0: responsablemente, ¿verdad? No solo aplicar por aplicar, sino saber qué producto, cómo aplicarlo y en qué dosis aplicarlo, ¿verdad? Es bastante importante y son prácticas que debemos ir implementando y pues dando un manejo integrado, ¿verdad? En todo el subcultivo.
1: Muy bien, qué interesante. Bueno, y desde el enfoque ASA, agua y suelo para la agricultura, ¿cómo contribuyen prácticas como la cobertura de suelo, los abonos verdes y la integración de árboles también en nuestra parcela?
0: Sí, acá pues la cobertura pues siempre es el punto vital de nuestra parcela, ¿verdad? Ya creo que es un tema que lo tratamos constantemente. Y pues la cobertura es uno de los principales puntos que debemos de cuidar en nuestra parcela, ¿verdad? Siempre dejar el rastrojo e incorporarlo a nuestro suelo. Eso nos ayuda pues a protegerlo de erosión, mantener mejor humedad, ¿verdad? Reduce la evaporación del agua. También la rotación de cultivo nos ayuda pues a romper ciclo de plagas, como decíamos anteriormente. Los abonos verdes pues nos aportan más materia orgánica, ¿verdad? Y nos ayudan también a mejorar la estructura de nuestro suelo, aportan nutrientes también y pues también mejoran el tema de la fertilidad, ¿verdad? Porque fijan nitrógeno. Y pues la incorporación de árboles puede contribuir a proteger también el suelo, a mejorar el microclima del área y pues también ayudan a hacer como fuentes energéticas, ¿verdad? Y hacer leña para los productores cuando se podan, ¿verdad? Que cada año pues se van podando y eso también genera incluso más materia orgánica, pues es bastante beneficioso.
1: Bueno, qué interesante conocer pues todo lo que nos cuenta el ingeniero. Bueno, el clima ha sido uno de los mayores desafíos para quienes producen frijol, ingeniero, y usted nos hacía ver que la práctica de la cobertura es fundamental en ¿qué? Al momento de producir, pero ¿qué otras prácticas o decisiones deben de tomar en cuenta los productores frente a periodos de sequías o lluvias intensas?
0: Bien, pues acá vienen ya como recomendaciones, por así decirlo, de a tomar en cuenta, ¿verdad? Todas las recomendaciones que se han dado durante lo largo del programa o de la temporada. Pues creo que, como lo decía anteriormente, ¿verdad? Lo que nos ayuda en gran manera a poder retener mucha humedad en nuestro suelo, pues es la cobertura, ¿verdad? Mantener siempre nuestro suelo cubierto, aumentar siempre esa materia orgánica que está y seguir intentando tener un mantillo de materia orgánica de por lo menos 10 centímetros, ¿verdad? Llegar a eso nos va a guardar muchísima humedad, ya que en las lluvias fuertes, pues el agua ya no se va a ir por escorrentía, ¿verdad? Sino que la vamos va a ser como una esponja en la cual vamos a poder el suelo estar absorbiendo esa agua que cae, ¿verdad?
1: Bueno.
2: Sí, muchísimas gracias, ingeniero Manrique Correa. Yo creo que esto último justamente que estaba explicando sobre tener ese material orgánico sobre el suelo, creo que este momento, con esta escasez de lluvia, con estos niveles de calor, creo que son el examen desaprobado que tenemos los que no guardamos este material orgánico, ¿verdad? Nos estamos dando cuenta qué condiciones estaríamos si hiciéramos esta práctica, porque en este momento pues creo que la situación es bastante crítica en cuanto a humedad, tomando en cuenta todo lo que nos explicaba el ingeniero Manrique Correa. Pero vamos a seguir también platicando con don Custodio, que es una persona con 25 años de experiencia en la producción de frijol. Seguramente ustedes tendrán más, tendrán menos, igual bienvenidas sus experiencias, sus mensajes, sus audios al respecto que puedan aportar. Don Custodio, ¿de qué manera una fertilización adecuada basada en las necesidades del cultivo ha contribuido a mejorar el desarrollo de sus plantas, la calidad del grano o el rendimiento de la cosecha en general?
3: Si antes algunas veces aplicábamos el fertilizante solamente por costumbre, sin no tomar mucho en cuenta la cantidad, el momento, el lugar de aplicación, con las capacitaciones aprendimos a trabajar con las cuatro R's, utilizar la fuente correcta, aplicar la dosis correcta, hacerlo en el momento correcto y colocar el fertilizante en lugar correcto. Esto nos ha ayudado a aprovechar mejor el abono y evitar desperdicios. Cuando el cultivo está bien nutrido, las plantas presentan mejor crecimiento, producen más vainas y el grano se llena mejor. También hemos aprendido que cuando sea posible debemos apoyarnos en un análisis de suelo para conocer qué nutrientes necesita realmente nuestra parcela.
2: Exactamente. Muchas gracias, don Custodio. Y pensando en el futuro, ¿qué metas tiene usted para seguir fortaleciendo la producción de frijol en su parcela?
3: Mi meta es continuar mejorando el manejo de la parcela para obtener una producción más estable, incluso cuando se presenten periodos de sequías o lluvias fuertes. Quiero seguir utilizando semillas de buena calidad, aplicar correctamente la fertilización y conservar la humedad mediante cobertura del suelo. También quisiera reducir las pérdidas durante la cosecha y el secado, utilizando tendales para evitar que las vainas permanezcan directamente sobre el suelo. Si logramos mejorar la calidad del grano, podemos guardar suficiente frijol para la familia y vender al excedente a un mejor precio.
2: Muchas gracias. Yo creo que si las metas de ustedes son parecidas a las de don Custodio, pues él ya explicó anteriormente todo lo que hace, ¿verdad? ¿Cuál es todo ese proceso de planificación para poder tener la cosecha que todos soñamos y que todos queremos? Para ir cerrando, don Custodio, ¿qué recomendaciones le daría usted a otros productores y productoras que desean mejorar el manejo agronómico de sus cultivos de frijol y obtener mejores cosechas?
3: Mi recomendación es que planifiquen el cultivo desde antes de sembrar y que no esperen a que aparezca un problema para actuar. Es importante utilizar semillas de buena calidad, hacer la prueba de germinación, sembrar con el distanciamiento adecuado y mantener limpia la parcela, principalmente antes de la floración. También debemos observar frecuentemente el cultivo para identificar a tiempo plagas y enfermedades, aplicar fertilizantes siguiendo las cuatro R's y cuidar la cobertura del suelo para conservar la humedad. Una buena cosecha no depende solamente de aplicar más productos, sino de tomar buenas decisiones durante todo el ciclo del cultivo. Finalmente, les recomiendo participar en las capacitaciones, compartir experiencias con otros productores y poner en práctica poco a poco lo aprendido, porque siempre podemos mejorar nuestra manera de producir. Para finalizar, agradezco la oportunidad de compartir nuestra experiencia como productores. Quiero invitar a las demás familias agricultoras a planificar bien su cultivo, cuidar el suelo, utilizar semillas de buena calidad y poner en práctica los conocimientos que recibimos. cuando aplicamos correctamente las prácticas ASA y observamos constantemente nuestra parcela, podemos obtener mejores cosechas, reducir pérdidas y asegurar alimento e ingresos para nuestra familia. Sigamos aprendiendo y trabajando juntos para producir frijol de manera más sostenible. Muchas gracias.
2: Muchas gracias a usted, don Custodio. Gracias por compartir todo ese aprendizaje. Y creo que, en resumen, lo que nos está diciendo don Custodio, quieren tener una buena cosecha y quieren tener una producción que nos satisfaga a toda la familia, lo que tenemos que hacer es poner en práctica las prácticas ASA que hemos compartido. Aplicarlas poco a poco, pero sobre todo, ponerlas en práctica de manera correcta, porque luego decimos, ah, yo lo intenté y no funcionó, pero porque no seguimos las instrucciones que nos han venido dando en cada programa. Y repito el tip, si alguna cosa no se nos quedó hoy, podemos regresar a Facebook y volver a escuchar la transmisión y poder aprovechar esos conocimientos que hoy nos han compartido tanto el ingeniero Manrique Correa como don Custodio y como las personas que han mandado sus audios, que han mandado sus mensajes, que han mandado la respuesta que les da Terroncito, y pues también consultar a Terroncito y a la plataforma de ASA Virtual.
1: También pueden escuchar el programa, la repetición de este programa los días sábados de 5 a 6 de la tarde, y sobre todo pues anotar algunas recomendaciones que pueden ser de mucha utilidad para la buena producción en su parcela. Bueno, y seguimos conversando con el ingeniero. Ingeniero, ¿cómo influye un manejo agronómico planificado en el rendimiento del cultivo, la calidad del grano y la producción, o la reducción de pérdidas durante el ciclo de producción?
4: Bien, pues un manejo agronómico adecuado puede traducirse, ¿verdad?, en una mayor productividad y menores costos, y pues básicamente es lo que todos buscamos, ¿verdad? Tener mejores producciones e invertir menos. Entonces, eso básicamente en resumen, por así decirlo, esa sería la en lo que se representaría básicamente un buen manejo, es en lograr mejor productividad, ¿verdad?, y bajar costos, especialmente pues por los costos de los insumos debemos de aplicarlos responsable y adecuadamente, ¿verdad?, ya que si los usamos
5: Bueno, mi nombre es Santiago González. Yo estuve trabajando en Tan Bonita Radio allá por los años 80-85. Estuve al principio como operador de radio. Ya después se me fue tomando la confianza y pues viendo el interés del trabajo, pues ellos ya me fueron dando otros lugares. 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
6: Hola, muy buenas tardes, muy buenas tardes. Qué gusto poder saludarle ya en esta tardecita de sábado, hoy 15 de agosto del año 2026. Reciban el saludo de José Díaz Amador. Estamos ya por acá, pues de turno, para poder acompañarle en este sábado, ya en el fin de semana. Vamos a ir rápidamente por acá, ya con la señal desde el Santuario Santiago Apóstol, desde del municipio de Jocotán, para poder llevarles la transmisión de la celebración.

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0: Buenas tardes, hermanos y hermanas. Sean bienvenidos una vez más a la Santa Eucaristía en este vigésimo domingo del tiempo ordinario.
1: Pidiendo salud y protección y muchas bendiciones al patrón Santiago, pedida por familia López.
0: En acción de gracias a Dios y a la Virgen María, al patrón Santiago, a los tres arcángeles, a San Miguel, San Rafael, San Gabriel, por la salud, protección y Rodrigo, Rafael Pérez y Héctor Pérez, para que Dios y los arcángeles intercedan por ellos, para que nunca les falte sus trabajos y que sean librados de toda envidia, allá donde se encuentren en Estados Unidos, pida por Santos Pérez de Aldea La Mina.
1: Rogación al Cristo de ánimas por el descanso eterno de Obdulia Orellana, quien mañana cumplirá 2 años de haber sido llamada a la casa de Dios, pedida por su familia Nájera Orellana de Jocotán.
0: En acción de gracias a nuestro Señor Jesucristo, a la Virgen María, a los tres arcángeles por cumplir 29 años el 21 de agosto, José Bernardo Díaz Quizar, para que sea protegido donde ande, pedía por su mamá del día Tunucó abajo.
1: En rogación al Padre Celestial y al Cristo de ánimas, fallecido Humberto Pérez Vázquez el día de hoy, 15 de agosto, que Dios lo tenga descansando en paz, pedida por Apolinaria Vázquez de Canapará arriba.
0: En rogación al Padre Eterno, a Jesús sacramentado por el alma de Mercedes Ramírez Esquivel, para que sea perdonado y goce del eterno descanso, Natanael, pedida por Jerónimo Ramírez.
1: En acción de gracias al patrón Santiago, al Padre Eterno, por las cosechas de maíz y frijol y café, por todos los bienes recibidos de Santos Mantar, para que Dios los siga bendiciendo, por haber cumplido 82 años de vida, que Dios le dé salud y fuerzas y que todas las enfermedades sean retiradas y que sea apartada de todo peligro, pedida por Santos Mantar de Olopa.
0: En acción de gracias a Dios, a la Virgen Santísima, al patrón Santiago, por la salud y la vida de Hipólito Ramírez Gómez, por haber cumplido 74 años de vida, Dios lo siga bendiciendo, pida por Hipólito Ramírez de las Flores.
1: En acción de gracias al patrón Santiago Apóstol, por la salud y bienestar de Roberto Estuardo García Mendoza y de Marisol Rivera, ellos se encuentran en Estados Unidos, pedida por familia García Mendoza de Aldea Lantiquín.
0: En rogación a Dios, al Padre, al Cristo milagroso de Esquipulas, a la Virgen Santísima, por el descanso eterno de Obdulia Orellana, quien mañana 16 de agosto cumplirá 2 años de haber sido llamado a la presencia de Dios, pedida por su familia de Jocotán.
1: En acción de gracias a nuestro Señor Jesucristo, a la Virgen María, a los tres arcángeles, por haber cumplido 26 años de vida el 11 de agosto, Juan Ramón Díaz Quizar, que se encuentra en Estados Unidos, pidiendo sea protegido de todo peligro y no le falte su trabajo, pedida por su mamá de Tunucó abajo.
0: En acción de gracias a Dios, a la Virgen Santísima, a San José, a Santa Clara y al Santo Cristo de Esquipulas, por la vida y la salud de Clara Luz, por haber cumplido 1 año más, asimismo dando gracias por los 15 años de Marilyn Daniela, pedida por su familia.
1: Acción de gracias a nuestro Señor Jesucristo y a los tres arcángeles por el cumpleaños de la niña. Ella cumple 6 años el día de mañana, 16 de agosto, Reina del Rosario Díaz García, que sea protegida de toda enfermedad y peligro, pedida por su abuela de Tunucó abajo.
0: Oración al Cristo de ánimas por el alma de Nery Misael Pérez, por cumplir 13 años de fallecido el día de hoy, pidiendo a Dios perdone sus pecados y le conceda el descanso eterno, pida por su familia de caserío La Sierra, aldea El Volcán.
1: Rogación al Cristo de ánimas por el alma de Filomena Mendoza, Gabriela Ábalos, Fidel Hernández, Teresa Mendoza, Delfina Ábalos, Nicolás Aldana, pidiendo a Dios perdone sus pecados y les conceda el descanso eterno, pedida por familia Mendoza Ábalos.
0: En rogación a Dios y al Cristo de ánimas por el eterno descanso de Julia Mendoza, por cumplir 8 años de fallecida, el día de hoy, 15 de agosto.

0: Que Dios haya perdonado sus pecados, pida por María García.
1: Rogación a Dios, a Jesús sacramentado, al Cristo de ánimas, a la Virgen María, por el eterno descanso de Filomena Mendoza, por cumplir 6 años de fallecida el día de hoy, 15 de agosto, pedida por su nieta Rosa Odilia Mendoza.
0: Rogación a Dios, a las 3 divinas personas, por el eterno descanso de Santos Audencio Mendoza, por cumplir 11 meses de fallecida hoy, 15 de agosto, pedida por Juan Mendoza.
1: Rogación a las 3 divinas personas, a nuestra Madre Santísima y al Cristo de ánimas, por el eterno descanso de Elsa Valentina Vázquez Aldana, por estar cumpliendo 2 años de fallecida el día de hoy, 15 de agosto, que Dios le haya perdonado sus pecados, pedida por José Vázquez.
0: Rogación al Cristo milagroso por la salud y protección de José David Doloroso Aldana, pedida por su mamá.
1: Rogación al Cristo milagroso de Esquipulas por la salud y protección del niño Leiner Josué Gutiérrez Vázquez, pedida por su mamá de Chatuncito La Lima Camotán.
0: Rogación a la Virgen del Tránsito, por la protección de la familia de Rolando Vázquez, Hermelinda, por la familia de Lagunetas.
1: Rogación a Dios y a la Virgen María por la recuperación de la niña Soledad Quizar Valdés, para que Dios le conceda su salud, pedida por Sara María Valdés.
0: Rogación a Dios y a San Antonio por su crianza de aves de corral, para que sean protegidos de todo mal y de toda enfermedad, pedida por Leticia Alonso.
1: Rogación a la Virgen del Tránsito por la crianza de aves de corral, para que sean protegidos de toda enfermedad, pedida por Hermelinda Díaz de Laguneta, San Juan Ermita.
0: En acción de gracias a Dios, a nuestra Madre la Virgen María, el Patrón Santiago, por la salud, protección y trabajo de Eliseo Pérez, que se encuentra en Estados Unidos, pida por su familia.
1: Rogación al Patrón Santiago, al Señor de Esquipulas, por la salud, protección y los trabajos de la familia Gutiérrez Alonso, pedida por familia Gutiérrez Alonso.
0: En acción de gracias al Padre Celestial, al Cristo de Esquipulas, San Francisco de Asís, por la salud y trabajo de Edwin Gudiel Pérez Ramírez, pedida por Guillermo Pérez de la mina Jocotán.
1: Rogación a la Virgen del Tránsito por la salud, protección y trabajo de Gerardo Vázquez Díaz, Elmer Gudiel Vázquez Díaz, Selvin Ixalén Vázquez Díaz, Luis Fernando Vázquez Díaz, Edwin Rolando Vázquez Díaz, pedida por sus padres Rolando Vázquez y Hermelinda Díaz.
0: Rogación a San Antonio, la Virgen de Guadalupe y al Señor de Esquipulas por el estudio de los niños José y Marta González, pidiendo a Dios que los ilumine y los guíe, pedida por la familia González Ramos de Jocotán.
1: En acción de gracias al Padre Eterno, a Jesús sacramentado, a los arcángeles Miguel, Gabriel, Rafael y al apóstol Santiago por la salud de Luvia Alonso, por los bienes recibidos y que reciba muchas bendiciones y que el patrón Santiago la aparte de todo peligro y de migración y que sea cuidada su salida y su entrada donde ella trabaja y que sea apoyada por su patrón que tenga su trabajo estable. Ella se encuentra trabajando en el norte, pedida por sus padres de Olopa.
0: Rogación al Cristo ánimas por el alma de Martín Jerónimo Marcos, por cumplir 2 años de fallecido el 16 de agosto, para que Dios perdone sus pecados, pedida por su hija Maribel Jerónimo de Amatillo.
1: Rogación a Dios, al Santo Cristo de ánimas y a las 3 divinas personas por el alma de Leocadio Carranza Recinos, ya que el pasado 7 de agosto cumplió 12 años de haber partido a la mansión celestial, para que sean perdonados sus pecados y tenga el descanso eterno de su alma y brille para ella la luz perpetua, pedida por sus nietas de caserío Tizamate, aldea El Tesoro, Camotán.
0: En acción de gracias al patrón Santiago, a San Miguel, por todas las bendiciones recibidas, pedida por Angelina Raimundo Vázquez.
1: En rogación a Dios, a las 3 divinas personas, al Cristo de ánimas, por el alma de Lucas Carranza Esquivel, que hoy 15 de agosto cumple 7 años de haber llegado a la presencia de Dios, pidiéndole le sean perdonados sus pecados y lo tenga en su mansión celestial y brille para él la luz perpetua, pedida por su esposa e hijas del caserío Tizamarte, aldea El Tesoro, Camotán.
0: En rogación al patrón Santiago, por la salud, protección y el trabajo de la familia Pérez García del Guayabo, Camotán, pedida por Alberto Pérez.
1: Rogación a Dios y a San Antonio por la crianza de aves de corral, para que sea protegido de toda enfermedad y le dé prosperidad, pedida por Elvira Vázquez de Rolarcito La Lima, Camotán.
0: En acción de gracias al Padre Eterno, a Jesús sacramentado, al apóstol Santiago, por el trabajo de maíz, frijol, café, por el negocio y por todos los bienes recibidos de Tránsito Alonso. También el 15 de agosto estará cumpliendo años, que Dios lo tenga con salud, también por su vehículo, para que sea protegido de todo peligro. Pida por Tránsito Alonso de Olopa.
1: Oración a Dios y al patrón Santiago por la salud, trabajo y protección de Kevin Jerónimo Pérez, que se encuentra en Estados Unidos. Pedida por su mamá Maribel Jerónimo.
0: En acción de gracias, que de Dios, Hijo y Espíritu Santo, lo libre de todo mal, de toda tentación, que nuestro Señor Jesucristo sea su amparo, su escudo en su trabajo, en su hogar, y cobarde sus hijos, esposa, que los aparte todo envidia y mal, y sean cubiertos con el poder del Espíritu Santo. Pido por Elder Misael Alonso Pérez, de Tesoro Abajo, Jocota.
1: Acción de gracias al patrón Santiago, al señor de Esquipulas, a la Virgen de Guadalupe, por la salud y el trabajo de Marcos Noel Gutiérrez Alonso, que se encuentra en Estados Unidos, para que Dios lo siga bendiciendo y protegiendo de todo mal y peligro. Pedida por su mamá Leticia Alonso.
0: Erogación al Santo Cristo de Ánimas, a las tres divinas personas, por haber cumplido 21 años de haber fallecido, Candelaria Recinos, el pasado 6 de julio, pidiendo para que sean perdonados sus pecados y le dé el descanso eterno de su alma y brille para ella la luz perpetua. Pida por su hija y sus nietas de Caserío Tiza Marté, Aldea El Tesoro, Camotán.
1: Acción de gracias a Dios y al patrón Santiago por las cosechas recibidas de maíz, frijol y café, y por la salud y los trabajos de Feliciano Vázquez Zacarías. Pedida por Feliciano Vázquez.
0: En acción de gracias, trabajo de construcción para que todo salga bien y que el patrón Santiago lo proteja. Y si alguna persona de mal corazón, que no parte de su camino. Pida por Fabio Ortiz.
1: Rogación a Dios y al patrón Santiago por la salud y protección de Feliciano Vázquez Zacarías, Dominga Vázquez Lorenzo, Cristóbal Vázquez Lorenzo, pidiendo a Dios los cuide de todo mal y peligro. Pedida por la familia.
0: Rogación a Dios y al Cristo de Ánimas por el eterno descanso de Julia Mendoza, por cumplir 8 años de fallecida el día de hoy, 15 de agosto, que Dios haya perdonado sus pecados. Pida por María García.
2: En acción de gracias a la Virgen del Tránsito por cumplir 14 años de vida el día de hoy, Jason Omar Amador Gutiérrez, pidiendo Dios le conceda salud y le derrame muchas bendiciones en su vida. Pida por Carmelina Gutiérrez y familia. En oración a Dios y al Cristo de Ánimas por el eterno descanso de Mariana Mendoza Amador, por cumplir 6 meses de fallecido el día de ayer, 14 de agosto, y también por María Nicolasa Enríquez Amador, Manolo Hernández, Estuardo Mendoza Hernández y José Ángel García. Pida por Juliana García. En acción de gracias a nuestro Padre Creador, a nuestro Señor Jesucristo, al patrón Santiaguito, a nuestra Madre la Virgen, la Asunción del Tránsito, a nuestro patroncito Santiago, al patrón San Juan Diego, a la Virgen de Guadalupe, a los tres ángeles, patrón San Juan Bautista, por la salud, la vida y el trabajo de Edgar Bernabé Méndez y Floridalma Contreras. Pedía por Teresa Méndez y Lucio Méndez. Muy buenas noches, hermanos y hermanas. Sean bienvenidos a la casa del Señor. En la unidad de hijos de Dios firmes en la fe, nos reunimos en torno al altar para celebrar el misterio eucarístico. Hoy, la liturgia nos recuerda que la salvación de Dios es para todos los pueblos. Nos disponemos a participar con atención y activamente en esta santa Eucaristía.

0: Buenas noches, hermanos y hermanas. Con alegría, con gozo, celebramos el 20 domingo del tiempo ordinario, dándole gracias a Dios por la vida y atentos, muy atentos a la palabra de Dios que nos alimenta, que nos nutre y que si le dejamos produzca frutos abundantes de fe, de entrega, de servicio, de construcción del reino. En el nombre del Padre, del Hijo y del Espíritu Santo. Amén. El Dios de la vida y de la historia que ha resucitado a nuestro Señor Jesucristo está con ustedes.
1: Y con tu espíritu.
0: Tratando de entrar, penetrar, profundizar en nuestro interior, démosle gracias a Dios por la vida, por el llamado que nos hace siempre a vivir con Él, pero el envío también que nos hace para anunciar de palabra y con obras la presencia suya en medio del mundo. Reconozcamos también humildemente nuestras limitaciones, nuestros pecados en no hacer o no comprometernos con Él en la construcción de su reino. Yo confieso ante Dios Todopoderoso y ante ustedes, hermanos, que he pecado de pensamiento, palabra, obra y omisión. Por mi culpa. Por eso ruego a Santa María, a los ángeles y a los santos, y a ustedes, hermanos, que intercedan por mí ante Dios nuestro Señor. Dios Padre, con corazón de madre, tierno, compasivo y misericordioso, que por amor incondicional nos salvó al enviar a su Hijo único, nuestro Señor Jesucristo. Amén.

0: Dios Padre bueno, con entrañas de madre, de ternura, compasivo, misericordioso y que perdona y ama incondicionalmente. Dispón nuestro corazón, donde habita tu Espíritu Santo, para que en la libertad, como don que nos has regalado, dejemos que tu palabra fecunde a tu iglesia y nos comprometa con la misión que nos encomendaste: transformar este mundo desde los valores del Evangelio según tu voluntad. Te lo pedimos por Jesucristo, tu Hijo, que vive y reina contigo en la unidad del Espíritu Santo y es Dios por los siglos de los siglos. Nos sentamos y escuchamos, por favor, con mucha atención lo que Dios nos dice a través de su palabra.
1: Dios da la salvación a todo el que cree en Él y sigue sus mandamientos, sin importar raza o condición. A todos nos ama y escucha por igual cuando con fe firme nos dirigimos a Él.
2: Del libro del profeta Isaías. Esto dice el Señor: velen por los derechos de los demás, practiquen la justicia, porque mi salvación está a punto de llegar y mi justicia a punto de manifestarse. A los extranjeros que se han adherido al Señor para servirlo, amarlo y darle culto, a los que guardan el sábado sin profanarlo y se mantienen fieles a mi alianza, los conduciré a mi monte santo y lo llenaré de alegría en mi casa de oración. Sus holocaustos y sacrificios serán gratos en mi altar, porque mi templo será casa de oración para todos los pueblos. Palabra de Dios.
3: Te alabamos, Señor.

De la carta del apóstol San Pablo a los romanos. Hermanos, tengo algo que decirles a ustedes, los que no son judíos, y trato de desempeñar lo mejor posible este ministerio. Pero esto lo hago también para ver si provoco los celos de los de mi raza y logro salvar a alguno de ellos. Pues, si su rechazo ha sido reconciliación para el mundo, ¿qué no será su reintegración sino resurrección de entre los muertos? Porque Dios no se arrepiente de sus dones ni de su elección. Así como ustedes antes eran rebeldes contra Dios y ahora han alcanzado su misericordia con ocasión de la rebeldía a los judíos, en la misma forma, los judíos que ahora son los rebeldes y que fueron la ocasión de que ustedes alcanzaran la misericordia de Dios, también ellos la alcanzarán. En efecto, Dios ha permitido que todos cayéramos en la rebeldía para manifestarnos a todos su misericordia. Palabra de Dios.

Hermanos y hermanas, el Señor está con ustedes. Proclamación del Evangelio de la Buena Noticia según San Mateo.

0: En aquel tiempo, Jesús se retiró a la comarca de Tiro y Sidón. Entonces una mujer cananea le salió al encuentro y se puso a gritar: Señor, Hijo de David, ten compasión de mí. Mi hija está terriblemente atormentada por un demonio. Jesús no le contestó una sola palabra, pero los discípulos se acercaron y le rogaban: atiéndela, porque viene gritando detrás de nosotros. Él les contestó: yo no he sido enviado sino a las ovejas descarriadas de la casa de Israel. Ella se acercó entonces a Jesús y postrada ante él le dijo: Señor, ayúdame. Él le respondió: no está bien quitarles el pan a los hijos para echárselo a los perritos. Pero ella le replicó: es cierto, Señor, pero también los perritos se comen las migajas que caen de la mesa de sus amos. Entonces Jesús le respondió: mujer, qué grande es tu fe, que se cumpla lo que deseas. Y en aquel momento, en aquel mismo instante, quedó curada su hija. Palabra del Señor.
1: Gloria a ti, Señor Jesús.
0: Bien, nos sentamos un momentito. Miren, es muy difícil con tres lecturas: primera, Salmo; segunda, y Evangelio, pues hacer una síntesis de la palabra que desde los valores del Evangelio nos comprometa con Jesús en la transformación, no solo de nuestra vida personal, sino de la vida comunitaria. ¿Qué quiere esto decir? Que la fe, los valores del Evangelio, tenga incidencia o que incidan en la organización del mundo y de la historia de hoy. Voy a hacer rápidamente un repaso de lo más importante que dice el profeta Isaías. Es un profeta que invita a la esperanza. Lo único que es un profeta, como los profetas que hablan a un pueblo que se siente elegido por Dios y en donde los otros pueblos, los pueblos paganos, tenían que convertirse al pueblo judío para gozar de la salvación de Dios. Con Jesús, el Evangelio nos va a dar una o luz, o nos va a decir que Jesús vino a, en nombre de Dios, en nombre de Dios, a terminar con eso. Para Dios, los elegidos es toda la humanidad y la creación. Es su pueblo predilecto. Somos sus hijos e hijas, queridos y amados incondicionalmente por Él. Dice el profeta Isaías que nos puede servir, que nos puede ser útil para nuestro compromiso hoy. Velen por el derecho de los demás. Practiquen la justicia. Velen por los derechos de los demás. Practiquen la justicia. Porque mi salvación está a punto de llegar y mi justicia a punto de manifestarse. El profeta le está hablando a aquel pueblo que ha regresado del exilio de Babilonia y que le está levantando la esperanza. ¿Cuál había sido el pecado del pueblo de Israel? Pues su infidelidad a la alianza y haber dejado o haber permitido que se instalara no la alianza entre ellos, sino la injusticia, la opresión. Y los profetas, profeta Isaías, Amós, Oseas, hablan desde allí. Y los llenaré de alegría en mi casa de oración. Se está refiriendo al templo. El templo que Jesús dirá, han convertido mi casa de oración en una, ¿qué? En una cueva de ladrones. Serio fue eso. Con los sacrificios, con las ofrendas y todo lo demás. Vamos al Evangelio. Jesús se acercó a la comarca de Tiro y Sidón. ¿Qué era la comarca de Tiro y de Sidón? Una comarca o una región pagana, ¿verdad? Recordemos que la comunidad de Mateo es una comunidad que después de la destrucción de Israel en el año 70 se expande por el Imperio Romano, sobre todo por Siria, cerca de la Palestina, pero no en la Palestina. Una comunidad ya más o menos por el año 75-80, una comunidad, vamos a decir, cerrada, al parecer Mateo, al parecer muy seguro, según los estudiosos, pudo haber sido un fariseo, un maestro de la ley, que se convirtió del judaísmo al cristianismo, a la fe en Cristo, ¿verdad? Entonces está recogiendo la experiencia y la vida de comunidad y ya no nos va a hablar, aparentemente, aunque sea una comunidad cerrada, lo que nos está planteando Mateo, ya desde Jesús resucitado, es una comunidad abierta. Tiro y Sidón era una región pagana y Jesús va por allá. Jesús, eso era, como judío no lo podía hacer. Y aquí el Evangelio lo que nos refleja va a ser eso. Entonces una mujer cananea, una mujer pagana, una mujer le salió al encuentro y se puso a gritarle: Señor, hijo de David, ten compasión de mí. Mi hija está terriblemente atormentada por un demonio. Un demonio. Pues en aquel tiempo, todo aquello que disminuía o oprimía, sobre todo a las mujeres, a las viudas, a los huérfanos, a los pobres, pues se le llamaba demonio. Enfermedades, ¿sí? Me explico, que no, espíritus que no permitían o no dejaban que tuvieran vida, una vida digna, una vida normal. Esta señora pagana le gritaba: Hijo de David, ten compasión de mi hija. Jesús no le contestó una sola palabra. Claro, este texto es pedagógico, es la experiencia de Jesús, pues dice uno, no le contestó, y es que Jesús, si vemos en otras situaciones, cuando Jesús baja de la barca, o cuando Jesús ve a un leproso, sintió compasión de la gente, porque estaban como ovejas sin pastor, ¿verdad? Lo que nos está diciendo Mateo en boca de Jesús es que la comunidad, que era una comunidad cerrada, judía, que solo los judíos tenían o eran herederos o elegidos de la salvación, nos está diciendo que no es así, que Jesús de parte de Dios trajo la salvación y la vida y vida en abundancia para todo el mundo, para los paganos y para los judíos. Jesús no le respondió una palabra, pero los discípulos se acercaron y le rogaban: atiéndela, porque viene gritando detrás de nosotros. Aquí está la clave, ¿verdad? Los discípulos se acercan. La multiplicación de los panes, se acuerdan que se acercan a Jesús para decirle: mándalos a que vayan a comprar pan, ¿verdad? Aquí no, aquí Jesús no la atiende, no la escucha. Escuchamos hoy los discípulos de Jesús, el clamor, los gritos. ¿De quién? ¿Qué gritos escuchamos hoy en el mundo en que vivimos? ¿O no escuchamos? Una sociedad indiferente, individualista. ¿Qué gritos escuchan hoy? ¿Se acuerdan que en el Éxodo es Dios el que escucha el clamor, los gritos del pueblo que está esclavizado, que está oprimido, y decide bajar a liberarlos? ¿Sí? ¿Se acuerdan? Así inicia la historia de la salvación. Escuchamos el grito de los pobres, de los hambrientos, de los migrantes. De los niños y niñas desnutridos, el grito de la naturaleza para que llueva, porque la milpa ya se secó y lo que se avecina es hambre. Escuchamos los gritos, pues, de la injusticia, la impunidad de la corrupción que agobia a este país. ¿Qué gritos escucha la comunidad, la iglesia, los discípulos y discípulas del Señor? Porque somos los discípulos y discípulas los que tenemos que decirle a Jesús: oye, Chusito, ¿cómo atendemos estos gritos? ¿O seguiremos siendo indiferentes? Él les contestó: yo no he sido enviado sino a las ovejas descarriadas de la casa de Israel. Sí, esa era una comunidad cerrada. Claro, que ponen en boca de Jesús para decirnos pedagógicamente lo contrario. Porque ellos creían, el pueblo judío creía y siguen creyendo, algunos, que pareciera que no escucharan los gritos de los niños, miles y miles de niños muertos en Gaza, Palestina, ¿no? Con el genocidio que se está dando allá. O los gritos de un país más o menos cercano a nosotros que lleva 70 años de un bloqueo inmisericordia, de comida, de medicina, de luz, para arrodillarlos y así tantas guerras, tantas cosas en este mundo de hoy, que no es el mundo que Dios quiere. Ella se acercó entonces a Jesús y postrándose ante él le dijo: Señor, ayúdame. Una mujer que tiene palabra, que pide, que se postra, el símbolo del seguimiento de Jesús, una discípula de Jesús. Él le respondió, la comunidad, Mateo pone en boca de Jesús: no está bien quitarles el pan a los hijitos para echárselo a los perritos. Los hijos eran el pueblo de Israel y los judíos llamaban a los paganos, los que no fueran judíos, o perritos o cochitos. Bueno, cochitos es nuestros cerditos. Esa es la clave del evangelio de hoy, del evangelio y de la palabra de hoy. Lo llamaban así, despreciándolos, ¿verdad? Y ella le responde: Señor, pero también los perritos se comen las migajas que caen de la mesa de sus amos. Una imagen muy, muy familiar, ¿verdad? Aquí, bueno, ahora es raro que no hay, pero no nos faltan en las celebraciones algún perrito. Y en las comunidades es igual, o una perrita que entra allí. Se acuestan y... ¿sí? Y en la casa es muy raro quien no tenga... Señor, pero también los perritos se comen las migajas que caen de la mesa de sus amos. Entonces Jesús le dijo: mujer, qué grande es tu fe, que se cumpla lo que deseas. Y en aquel mismo instante se curó la niña, la hija de ella. Una mujer que tiene voz, una mujer que es escuchada por Jesús. Escuchamos las voces de las mujeres hoy, en nuestras casas, en nuestras familias, en nuestra comunidad. ¿Qué significa escucharlas? Pues respetarlas, reconocer la igual dignidad. Varón y mujer los creó el Señor a su imagen y semejanza nos crió. Por eso la segunda, termino, San Pablo a los Romanos, dice en aquel tiempo, a los Romanos: hermanos, tengo algo que decirles a ustedes, los que no son judíos, y trato de desempeñar lo mejor posible este ministerio. Pablo era un judío que se siente llamado, transformado por el Señor, y se convierte en apóstol de los paganos. Y lo que viene a decir en sus cartas, pues, Dios en Jesús, en la muerte y resurrección de Jesús, ha roto toda barrera, toda división. En Jesús ya no hay judío, ni pagano, ni griego, ni pagano, ni mujer, ni varón. Todos somos uno en Cristo Jesús. Es Cristo Jesús, vivo y resucitado, el que con su muerte, su vida, pasión, muerte y resurrección, ha hecho de dos pueblos un solo pueblo. No hay nadie que pueda decir: yo soy el que tengo, el único que tengo derecho a la salvación y al amor de Dios. Y es lo que nos dicen los evangelios y la buena noticia de Dios. Que si Dios, en el que creemos y en el al que seguimos, tiene alguna preferencia, alguna debilidad, algún amor, es por las mujeres, por los pobres, por las viudas, por los huérfanos, por los oprimidos, por los migrantes, por los hermanos que son desalojados de sus territorios por causa de minería o de robo de tierras o de petróleo o de, en cualquier parte del mundo. Así pues que estamos llamados e invitados a romper todas las barreras y todas las fronteras que se nos han ido, que eso es lo difícil, ¿verdad? Pero la gracia de Dios y el Espíritu Santo rompe cualquier muro, que sea, como dice el magisterio de la Iglesia, los papas, ¿verdad? No construir más muros, ya nos han construido. Blanquito, negrito, indito, tú no eres, tú... y antes, pues ahora ya no se dice sangre azul, sangre roja, sangre horchata, diferentes. Las peores barreras que cuesta destruir son las mentales y las barreras que ponemos en nuestro corazón. Sí, señor Maribel. Las barreras, los muros que levantamos allí, Carlos. Y Jesús nos dice hoy y siempre, nos va a decir, ¿no? Ustedes son hijos e hijas de un padre con entrañas de madre, con matriz de madre, con ternura de madre. ¿Sí? Son hermanos y hermanas. Eso fue lo que nos reveló Jesús, y ese es el proyecto y la misión que nos dejó en este mundo, para este mundo. Así que le pedimos al Señor, nos ponemos de pie para hacer nuestra profesión de fe, cantar.

0: Dios Padre todo compasivo y misericordioso, creador del cielo y de la tierra, de todo lo visible y lo invisible. Señor, yo creo. Creen en Jesucristo, su Hijo único, que nació, se encarnó en el seno de una familia pobre, humilde y trabajadora de Nazaret. Pasó por la vida haciendo el bien, curando, sanando y liberando de espíritus inmundos. Fue ejecutado en una cruz en tiempos de Poncio Pilato, sepultado, pero Dios lo resucitó al tercer día, según las Escrituras. Creo, Señor, yo creo. Creen en el Espíritu Santo, Señor y Dador de vida, que procede del Padre y del Hijo, que con el Padre y el Hijo reciben una misma oración y gloria, y que habló por los profetas. Creo, Señor, yo creo. Creen en la Iglesia, que es pueblo de Dios, única, santa, católica y apostólica. Creo, Señor, yo creo. Creen en la comunión de los santos, en la vida eterna, en la resurrección de la carne y del mundo futuro.
1: Creo, Señor, yo creo.
0: Digamos juntos como iglesia, como pueblo de Dios. Esa es nuestra fe.
2: Esa es nuestra fe.
0: Esta es la fe que nos gloriamos de profesar.
2: Esta es la fe que nos gloriamos de profesar.
0: En Cristo Jesús, Señor Dios nuestro.
1: En Cristo Jesús, Señor Dios nuestro.
0: Vamos a cada una de las preces, vamos a unirnos diciendo: que escuchemos tu palabra, Señor, y nos convirtamos.
1: Que escuchemos tu palabra, Señor, y nos convirtamos.
3: Por la Iglesia, para que sea siempre un espacio de acogida y puertas abiertas para todos los hombres y mujeres del mundo, oremos.
1: Que escuchemos tu palabra, Señor, y nos convirtamos.
3: Por los gobernantes y líderes de las naciones, para que trabajen por la justicia, la paz y la inclusión de los más necesitados, oremos.
1: Que escuchemos
0: tu palabra, Señor, y nos convirtamos.
3: Por todas las personas que están comprometidas con la misión evangelizadora, para que sepan comprometerse con la causa de la justicia y velar por los derechos de los demás, oremos.
0: Que escuchemos tu palabra, Señor, y nos convirtamos.
3: Por todos los que sufren alguna enfermedad o aflicción, para que como la mujer cananea nunca pierdan la fe ni la esperanza en el auxilio divino, oremos.
0: Que escuchemos tu palabra, Señor, y nos convirtamos.
3: Para que Jesús devuelva la salud a los enfermos, la libertad a los cautivos, la esperanza a los que no encuentran sentido a su vida, oremos.
0: Que escuchemos tu palabra, Señor, y nos convirtamos.
3: Por nosotros, aquí reunidos, para que el Señor aumente nuestra fe y nos enseñe a amar a nuestro prójimo sin distinción ni prejuicios, oremos.
0: Que escuchemos tu palabra,
1: Señor, y nos convirtamos.
0: Por todos nosotros los cristianos que nos consideramos seguidores y seguidoras de Jesús, para que luchemos y trabajemos como iglesia en salida sinodal por los derechos de los demás, por la búsqueda y la construcción del bien común, que defendamos lo más sagrado que hay y que Dios ha creado a su imagen y semejanza, que es la persona, la dignidad de la persona humana, derechos humanos como el de la vida, el de la salud, el del trabajo, de la alimentación, el del techo, la recreación y todos aquellos derechos humanos que Jesús nos ha enviado para trabajarlos y construirlos desde nuestra fe, desde los valores del Evangelio. La Iglesia, la comunidad, el pueblo de Dios tiene durante su larga historia una enseñanza social de la Iglesia que parte de Jesús, pero Jesús hizo su vida en medio de su sociedad, en su contexto, ¿verdad? Y es desde ahí donde nos invita a nosotros, desde este contexto de hoy también, a trabajar por la paz, esa paz que es fruto de la justicia, de la verdad, de la libertad y del amor. Todo te lo pedimos y lo ponemos en tus entrañas de misericordia por Jesucristo nuestro Señor. Nos sentamos, hermanos, para continuar con nuestra celebración.
4: Al presentar al Señor los dones de pan y vino para el sacrificio eucarístico, ofrezcamos también nuestras debilidades. El Señor nos dará la fuerza para seguir creciendo en la fe.

0: Oremos, hermanos y hermanas, para que esta celebración que es nuestra sea agradable a Dios Padre todo compasivo y misericordioso.
1: Señores, este sacrificio para la base y gloria de los hombres, para su bien y de toda su santa iglesia.
0: Que tu palabra, Señor, fecunde nuestra vida personal y la de nuestra comunidad, tu iglesia, para que, animados por tu espíritu, demos abundantes frutos, que los pongamos en práctica en la vida cotidiana, construyendo tu reino, siendo fieles a la misión que nos encomendaste. Por Jesucristo nuestro Señor.
1: Amén.
0: El Señor está con ustedes.
1: Y con tu espíritu.
0: Levantemos el corazón.
1: Lo tenemos levantado hacia el Señor.
0: Demos gracias al Señor nuestro Dios.
1: Es justo y necesario.
0: En verdad, es justo y necesario, es nuestro deber y salvación, darte gracias siempre y en todo lugar, por Jesucristo, tu Hijo amado. Por Él, que es tu palabra, hiciste todo cuanto existe. Tú lo enviaste para que, hecho hombre por obra del Espíritu Santo y nacido de María la Virgen, fuera nuestro Salvador y Redentor. Él, cumpliendo tu voluntad, murió y destruyó la muerte, haciéndonos partícipes de la vida resucitada. Por eso, Señor, te damos gracias cantando el himno de tu gloria.

eres en verdad, Señor, fuente de toda santidad. Por eso te suplicamos que santifiques con la fuerza de tu Espíritu este pan y este vino y los conviertas para nosotros en el cuerpo y la sangre de Jesucristo, Hijo tuyo y Señor nuestro. Porque él mismo, la noche antes de ser entregado a su pasión, voluntariamente aceptada, tomó en sus manos pan, te dio gracias con la oración de bendición, lo partió y se lo dio diciendo: tomen y coman todos de él, porque esto es mi cuerpo que será entregado por ustedes. Al terminar de cenar, tomó en sus manos el cáliz con vino y, dándote gracias de nuevo, lo pasó a sus amigos, diciéndoles: tomen y beban todos de él, porque este es el cáliz de mi sangre, sangre de la alianza nueva y eterna, que será derramada por ustedes y por todos para el perdón de los pecados. Hagan esto en conmemoración mía. Desde aquella noche, este es Cristo, el sacramento de nuestra

Te damos gracias, Padre bueno, porque derramaste tu Espíritu en nuestros corazones, en tu Iglesia. Que ese Espíritu que vive en nosotros nos reconcilie con nosotros mismos, con los demás, con la creación entera. Bendice, acompaña e ilumina al Papa León XIV, a quien llamaste para prestar el servicio de unidad en la Iglesia, obispo de Roma y obispo de la Iglesia Universal. Por nuestro administrador diocesano, el padre Elder, párroco de esta parroquia, a quien llamaste para servirte mientras nos nombras al obispo, al pastor, que con tu corazón, tu mismo corazón, acompañará a tu pueblo. Por todos los pastores que cuidan, acompañan y dan la vida por la comunidad, por todo el pueblo de Dios, haznos santos, santas e irreprochables ante ti por el amor. También hacemos memoria de nuestros hermanos.

0: en la unidad del Espíritu Santo. Todo honor y toda gloria por los siglos de los siglos.
1: Amén.
0: Con gozo, con alegría, con profundo agradecimiento, dirijámonos a Dios nuestro Padre con la oración que Jesús nos enseñó. Padre nuestro que estás en el cielo, santificado sea tu nombre. Venga a nosotros tu reino. Hágase tu voluntad en la tierra como en el cielo. Danos hoy nuestro pan de cada día. Perdona nuestras ofensas como también perdonamos a los que nos ofenden. No nos dejes caer en tentación y líbranos del mal. Señor, conviértenos en constructores de paz. Esa paz que es fruto de la justicia, de la verdad, de la libertad y del amor. Tú que vives y reinas por los siglos de los siglos.
1: Amén.
0: La paz del Señor esté con ustedes.
1: Y con tu espíritu.
0: Nos damos un saludo de paz.

0: Hermanos, hermanas, este es Cristo, el Cordero de Dios, que nos ha liberado de toda esclavitud, nos ha hecho partícipes de la vida resucitada. Dichosos nosotros, dichosas ustedes, invitados, invitadas a este banquete.
1: Señor, no soy digno de que entres en mi casa, pero una palabra tuya bastará para sanarme.

Comunión espiritual. Creo, Jesús mío, que estás realmente presente en el Santísimo Sacramento en altar. Te adoro, te amo y deseo vivamente recibirte, pero no pudiendo hacerlo ahora sacramentalmente, ven espiritualmente en mi corazón y como si ya te hubiera recibido, me uno y me abrazo enteramente a ti. No permitas, Jesús mío, que jamás me separe de ti. Amén.

0: Oremos. Que por la fuerza de tu Espíritu, Señor, te pedimos que hagas germinar en nuestro corazón abundantes frutos de fraternidad y de solidaridad, de compromiso en la construcción del bien común, el respeto, la lucha por los derechos humanos, sobre todo la dignidad de toda persona humana y de la casa común, de la creación. Te lo pedimos por Jesucristo, tu Hijo, que vive y reina contigo en la unidad del Espíritu Santo y es Dios por los siglos de los siglos. Hay avisos, un momentito, por favor, nos sentamos para escuchar los avisos.
1: Avisos parroquiales. Visita a las comunidades. Martes 18 de agosto, 10 de la mañana, Amatío Centro. 10 de la mañana, Despoblado Ken. 2 de la tarde, Escobillal. Miércoles 19 de agosto, 10 de la mañana, Tunucó Abajo. Jueves 20 de agosto, 10 de la mañana, Canapará Abajo. Viernes 21 de agosto, 10 de la mañana, Ingenio Guaraquiche. 10 de la mañana, Pinalito Matasano. Sábado 22 de agosto, 8 de la mañana, Encuentro Parroquial de Agente de Pastoral en el Centro Payaquí. Proclama matrimonial. José Luis Gutiérrez Gil, de Colmenas, con Zenaida Suchite Méndez, de Las Flores. Queremos agradecer a Radio Chortí FM Tierra, al cable Nuevo Amanecer de TV10 Chortí y a la página oficial Parroquia Santiago Jogotán por la transmisión de la Santa Eucaristía.
0: Un abrazo a todas las hermanas y hermanos de las distintas comunidades donde a la gran mayoría llega la transmisión de Radio Chortí o de la página, incluso más allá de las fronteras de la parroquia, pues. Que el Señor los bendiga por unirse a nosotros en esta celebración. El Señor está con ustedes.
2: Y con su Espíritu.
0: La bendición de Dios, Padre, Hijo y Espíritu Santo permanezca con nosotros, con ustedes, hasta la vida eterna. Hermanos y hermanas, podemos continuar en la paz y la alegría que nos da el Señor. Tengan buena noche. Que el Señor los bendiga, hermanos y hermanas.

hemos participado espiritualmente de la celebración de la Santa Misa. Que el mensaje que hoy hemos escuchado

Y es así como les hemos llevado la transmisión de la Santa Eucaristía desde el Santuario Santiago Apóstol en este municipio de Jocotán, ya en la nochecita de este sábado. Saluditos, nosotros por acá vamos a compartir una bonita alabanza y ya pues vamos a dar inicio también a nuestra programación regular correspondiente a este sábado 15 de agosto.

0: Bueno, mi nombre es Santiago González. Yo estuve trabajando en Tan Bonita Radio allá por los años 85. Estuve al principio como operador de radio. 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Ponerle, como dicen, pimienta y todo a los programas para que la gente se sienta halagada y no nos deje de escuchar, ¿verdad? Yo felicito a la radio pues en su aniversario y que sigan adelante.
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Muy buenas noches, ¿qué tal? ¿Cómo están? Qué gusto, qué placer poder saludarles ya en esta nochecita de este sábado. Hoy estamos en el sábado a fecha 15 de agosto del año 2026. Reciban el saludo muy cordial de José Díaz Amador. Estamos ya por acá de turno, estamos nuevamente de turno en el fin de semana. Estamos ya pues en este sabadito alegre, ya disfrutando entonces del fin de semana. Saludos, por acá es un gusto pues poder compartir, estar de turno y por supuesto poder acompañarles a través de esta programación de Alegría Ranchera. Así que bienvenidos y bienvenidas. Vamos iniciando rápidamente nuestra participación, nuestra programación con este primer tema musical en la voz de Don Armando y René. No volverás a herirme.

17 minutos, un saludo muy especial a usted que está en la sintonía, ya pues compartiendo ahí en familia de esta programación de Alegría Ranchera. Un gusto por acá compartir ya pues nuevamente en un sábado. Estamos en el fin de semana, que hoy ha sido un día maravilloso, un día especial, que todo nos haya salido pues como esperábamos. Hoy estamos con bien y eso es motivo de agradecimiento, ¿verdad? Nos vamos con más de los buenos éxitos, por supuesto, ya en esta noche.

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Bien, seguimos. Estamos en las 8 de la noche con 27 minutos. Queremos agradecer la sintonía ahí de nuestro buen amigo Rubén, allá en la parte de Tachoche, en el municipio de Camotán. Muchísimas gracias. Saluditos ahí a todos los buenos amigos que sintonizan la 95.9. Ya, pues, en esta nochecita del sábado, ahí a todo volumen, dice. Ahí sí. ¿Verdad? Gracias, ¿verdad? Por esa preferencia a Radio Chertí, por supuesto, también a esta programación. Nosotros con mucho gusto nos vamos complaciendo por acá las palomas y este buen tema, La Perla Fina.

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9 minutos. Vamos a compartir avisos importantes ya en esta noche del sábado. 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Vamos a ir complaciendo por acá con más de los buenos éxitos. Gracias a quienes se reportan con nosotros a través de esta programación. Queremos saludar a Jocelyn Vázquez allá en la parte de Aguazarca. Ahí nos está sintonizando. Muchísimas gracias. Nosotros con mucho gusto nos vamos complaciendo por acá con este buen tema, La Distancia.

Compartimos más avisos importantes en esta noche. 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Vamos a ir por acá complaciendo con más de los buenos éxitos. Queremos agradecer la sintonía y comunicación de Evelyn Pérez en la parte de Filincas. El saludito muy especial dice para sus hermanas y hermanos, para María, para Sonia, para Yulisa y para Maritza, diciéndole que estén pasando una bonita noche. Nosotros con mucho gusto nos vamos complaciendo por acá con este buen tema en la voz de los Tigres del Norte, Mi Fantasía.

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Seguimos, estamos a solamente 4 minutitos para ir puntualizando las 21:09 p.m. Queremos agradecer la sintonía de doña Ermelinda Esquivel, allá en la parte del Zarzal Xupacamotán, allá sintonizándonos. Así como también ese agradecimiento para ella porque pues nos ha hecho llegar su aporte económico para esta programación de Alegría Ranchera. Así que muchísimas gracias por a quienes pues aportan para esta programación, también para Giovanni García y a Nuevo Palmar Guareruche, han hecho llegar esta semana pues ese aporte para la programación de Alegría Ranchera. También a Wendy Judith Vázquez de Plan del Guineal Tontoles. Nosotros por acá vamos a ir complaciendo con más de los buenos éxitos. Antes compartimos avisos importantes. 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Vamos a ir complaciendo por acá con más de los buenos éxitos. Queremos agradecer la sintonía y comunicación de Noemí Espino allá en la parte del Mineral Camotán, ya sintonizándonos. Nosotros con mucho gusto nos vamos complaciéndolo. Vamos a dejar con este tema y la voz de los rehenes. Déjame soñar contigo.

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0: Seguimos, estamos en las 9:06 p.m. El tiempo va así de rápido ya en esta noche de sábado, ya compartiendo turno pues en este fin de semana. Compartimos también avisos importantes. 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Vamos a ir complaciendo por aquí con otros buenos éxitos. Queremos agradecer la sintonía de Estela Díaz allá en Cumbre La Grada. El saludo muy especial dice para Sinforosa, para Brenda. Diciendo lo que estén pasando, una feliz noche. Así como también el saludo muy cordial dice para todas sus amiguitas que nos sintonizan en diferentes comunidades. Saludos a Roselia García allá en la parte de los Encuentro Guaraquiche, ¿verdad? Ahí pues compartiendo ya de nuestra programación. Nota con mucho gusto, nos vamos complaciendo con más de buenos éxitos.
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Bien, vamos a ir complaciendo por acá con más de los buenos éxitos, por supuesto acompañándole a esta hora de la noche a través de esta programación de la Herida Ranchera. 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Vamos a ir complaciendo por acá con más de los buenos éxitos, ya que para eso estamos a través de esta programación. Ya entonces en esta nochecita vamos avanzando en el tiempo, estamos a 13 minutos después de las 9. Saluditos para Yadira Gómez allá en la parte de Guareruche Centro, allá pues compartiendo de nuestra programación.

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Bien, seguimos, estamos a 25 minutos. 25 minutos son los que pasan después de las 9 de la noche. Y en este sabadito queremos compartir más de los avisos importantes que tenemos. 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Vamos a ir con más de los buenos éxitos. Por acá vamos a dejarlos con este buen tema en la voz de Carlos y José. Tengo a mi Lupe.

Bien, seguimos. Estamos a solamente, bueno, son 30 minutos los que pasan de las 21 horas 9 de la noche. Vamos a dejarlos con más de los buenos éxitos. Los dejamos con este tema en la voz de los Armadillos, La Enorme Distancia.

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Bien, estamos en las 9:42. Vamos a ir compartiendo por acá más de los avisos importantes que tenemos en esta nochecita. 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

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Vamos a ir acompañándole por acá con más de los buenos éxitos. Ya solamente son 15 los minutitos que nos están separando de las 22 horas 10 de la noche.

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Ya solamente, son 9 los minutos que nos están separando de las 22:10 de la noche. Queremos agradecer la sintonía de nuestro buen amigo Cristian Joel Ramírez, allá en la parte de Tuticopote, allá en el municipio de Olopa, sintonizándonos. Muchísimas gracias, esperando que te pasen una bonita noche. Otro por acá, vamos a ir complaciendo con más de los buenos éxitos que nos están solicitando. Antes compartimos por acá los últimos avisos que tenemos. 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Vamos a ir complaciendo por acá con más de los buenos éxitos. Reiteramos el saludito ahí para el amiguito Cristian Joel Ramírez, allá en la parte de Tuticopote, en el municipio de Olopa. Por acá nos ha solicitado este tema en la voz de Conjunto Michoacán, Ojitos Rancheritos.

Ya solamente 3 minutitos son los que nos están separando ya de las 22 horas, 10 de la noche, y acercándonos a la parte final de esta programación, ya en nuestro turno, en este sábado, ya en el fin de semana. Vamos a ir complaciendo con más de los buenos éxitos. Por acá vamos a dejarlos con este tema en la voz de don Rafael Buendía.

Y con esto nos despedimos y el tiempo se nos ha terminado. Y todo lo que inicia pues termina. Nosotros por acá ya vamos a despedirnos, pasamos a despedirnos. El tiempo se nos ha terminado en esta programación de Alegría Ranchera. Y por supuesto también finalizamos una programación más de Radio Chortí FM Tierra. Vamos a cerrar entonces nuestra transmisión correspondiente a este sábado 15 de agosto, hoy que celebramos a la Virgen del Tránsito. La Virgen de la Asunción. Saluditos a todas las comunidades que hoy pues estuvieron de fiesta patronal. Hoy estuvieron pues realizando diferentes actividades. Saludamos a los amigos allá en Piedra Parada, a los amigos en la comunidad de Pitaya. Que todo lo que hayan planificado pues les haya salido de la mejor manera posible. Nosotros nos despedimos, pasen todos una bonita noche y también pues tengan un bonito sueño y reparador. Si Dios pues nos presta la vida y nos da otra oportunidad, por supuesto, nos volveremos a escuchar y por supuesto saludarnos. Nuevamente, muy buenas noches y tengan un bonito descanso.

Señor nuestro Dios, al llegar al final de esta transmisión, te damos gracias por permitirnos compartir este momento con cada uno de nuestros amigos. Bendice cada hogar, cada familia y cada corazón que nos acompañó. Que tu amor, tu paz y tu misericordia permanezca siempre con nosotros. Virgen María, Madre Santísima, cúbrenos con tu manto y guíanos siempre por el camino de tu Hijo Jesucristo. Nos despedimos poniendo nuestras vidas en las manos de Dios, con la esperanza de encontrarnos nuevamente, si es su voluntad. En el nombre del Padre, del Hijo y del Espíritu Santo. Amén. Que Dios les bendiga, les proteja y les conceda una noche de paz. Buenas noches, Señor.

despedido con un día más de Labor Radial, agradeciendo a nuestra noble audiencia el haber compartido la intimidad de su morada con nosotros. 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Nos vamos complacidos de haber servido durante este día. Nos vamos a seguir trabajando para llevarle amenidad el día de mañana. Y por hoy, muchas gracias por ser parte de su hogar y porque juntos rendimos homenaje a nuestra Madre Tierra. Dios les bendiga en el transcurso de su descanso, deseándoles un mañana mejor, lleno de prosperidad y nuevas ilusiones.

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FM Tierra con ustedes, gracias a Dios. 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

0: buenos días, amigos y amigas. ¿Qué tal? ¿Cómo están? Es un gusto poder saludarles en este 16 de agosto. Hoy es día domingo. Vamos a acompañarles con cantos religiosos previo a la transmisión de la Santa Eucaristía desde el Santuario Santiago Apóstol de esta villa de Jocotán. Vamos a dar inicio con nuestra oración de agradecimiento por este maravilloso día que nos ha regalado. En el nombre del Padre, del Hijo y del Espíritu Santo. Amén.
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0: Amado Señor, en esta maravillosa mañana nos acercamos a ti para darte las gracias por este maravilloso día que nos has regalado. Gracias porque nos permitiste despertar. Gracias porque nos permitiste abrir nuestros ojos. Gracias porque nos diste una oportunidad para poder vivir. Nos has dado este día para poder aprender, para poder amar y para seguir adelante con tantas cosas, con tantos proyectos, con tantas inquietudes y con tantos sueños que como humano tenemos. Gracias por la vida, gracias por la familia, gracias por nuestro hogar y por cada bendición que pones en nuestro camino. Por las cosas grandes y por las cosas pequeñas, por aquellas que muchas veces no notamos pero que son regalos de tu amor, amado Señor. Gracias por habernos cuidado durante la noche, por habernos dado fuerzas para comenzar este nuevo día. Ponemos en tus manos nuestros pensamientos, nuestras palabras, nuestras decisiones, nuestro trabajo y todo lo que hagamos en este día. Ayúdanos a tomar buenas decisiones. Danos sabiduría para enfrentar cualquier dificultad, cualquier inconveniente. Danos paciencia. Danos un corazón humilde para tratar a los demás con amor y respeto. Te pedimos para que derrames muchas bendiciones sobre nuestros amigos oyentes. Especial por aquellos que han colaborado para este espacio. Te pedimos en especial por doña Bertalicia Pérez allá en Barrio Cementerio El Rodeo Camotán y Armelinda Esquivel en Zarzal Chupá Camotán, Víctor Manuel Vázquez allá en Pitaea Niarar, Adán Vázquez en Pitaea Niarar, don Germán Gutiérrez en La Libertad. Para que les sigas dando lo necesario para que puedan seguir viviendo en este planeta, que les des

salud a su familia, armonía en su hogar, trabajo, para que los alejes de esos vicios que en muchas ocasiones se nos presentan, para que les dé suerte en sus crianzas, en sus siembras, cualquier otra actividad que realicen. Padre nuestro que estás en el cielo, santificado sea tu nombre. Venga a nosotros tu reino, hágase tu voluntad en la tierra como en el cielo. Danos hoy nuestro pan de cada día. Perdona nuestras ofensas como también nosotros perdonamos a los que nos ofenden. No nos dejes caer en tentación y líbranos del mal.

amigos, ya estamos en las 6 de la mañana con 18 minutos acá en FM Tierra. Deseándoles buena mañana, que Dios nuestro Creador me los bendiga, me los cuide, me los proteja. Y hay que recordar que en medio de tantas dificultades que la vida nos presenta, hay que tener siempre la fe y la certeza de que Dios está.

vamos a ser solo nosotros, nos olvidamos. Y por eso hay un dicho que dice, dame lo necesario. De dolor. Porque si me das de más, pueda que me olvide.

0: la escasez, en la salud, en la enfermedad.
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0: Siempre debemos de tener presente que Dios es el dueño de todo lo que existe, el dueño de nuestra vida, el dueño de nuestro corazón, el dueño de todo lo que hemos logrado, de nuestro éxito. Por lo tanto, debemos de estar agradecidos, no cada mañana, no cada noche que nos vamos a dormir, sino todo el día. Decirle a Dios gracias por el trabajo, decirle a Dios gracias por la vida, por la familia. A veces hay que darle gracias a Dios hasta por la enfermedad, hasta porque nuestro vehículo se arruinó, porque pasa que en el fondo de las cosas Dios siempre tiene un plan. Un plan siempre para nuestro bienestar. A veces se nos arruina nuestra motocicleta, nuestro carro, para librarnos de algo muy peligroso en el trayecto que teníamos planificado recorrer. Y a veces decimos, ¿por qué solo a mí me pasa estas cosas? No, hay que decirle gracias Dios, porque has hecho que a mí me pase esas cosas. Entonces, el agradecimiento va a ser como la base principal para decir gracias porque te acordaste de mí, gracias porque me estás haciendo cada día una persona exitosa. Entonces, a ser agradecidos acá en cada momento de nuestra vida y a recordar que Dios nunca nos abandona. Vamos a escuchar una alabanza del coro Sagrada Familia.
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0: Saludos cordiales para los amigos allá en Petén.

El evangelio de hoy nos platica sobre una mujer cananea que se acerca a Jesús suplicando ayuda para poder sanar a su hija que estaba muy enferma. Al principio Jesús no parece responderle, pero la mujer no se rinde. Sigue confiando y pidiendo con humildad. Finalmente Jesús le dice: mujer, qué grande es tu fe, que se cumpla lo que deseas. A ejemplo de esta mujer, nosotros debemos de hacer lo mismo. Pedirle siempre al Señor, aunque veamos que no nos escucha. Él en el silencio está analizando nuestra vida. Está probando nuestra fe. Está analizando nuestra reacción luego de que logramos lo que queremos. Entonces, el evangelio de hoy nos invita a no abandonar la oración, a rezar con fe. Aunque creamos o creamos que la respuesta nunca va a llegar, Jesús nunca nos manda una respuesta tarde. Nos manda la respuesta en el momento correcto. Entonces, ante cualquier situación, ante cualquier problema, que sea familiar, en el trabajo, siempre debemos de acercarnos a Dios con el corazón humilde. Y sobre todo debemos de creer que nuestra oración Dios lo está escuchando y que en algún momento nos va a dar respuesta.

0: Vamos a enviar nuestra señal hasta el Santuario Santiago Apóstol de esta vía de Jocotán para llevarles la Santa Eucaristía.
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queridos hermanos, sean bienvenidos a la casa del Señor, a la celebración de la Santa Eucaristía según en las siguientes intenciones. En rogación a la Virgen del Tránsito y al Cristo de Ánimas por el descanso eterno de Obdulia Orellana, quien el día de hoy cumple 2 años de fallecida, pedida por la familia Nájera Orellana. En acción de gracias por la salud del trabajo de Giovanni Pérez, quien se encuentra en los Estados Unidos, pidiendo a la Virgen María que le dé muchas bendiciones y lo libre de todo mal y peligro, pedida por su esposa e hijos. En rogación a Dios, a la Virgen María, por la crianza de aves de corral, pidiendo que sean librados y apartados de toda peste, pedida por la familia Pérez. En acción de gracias por la salud de Agustina, pidiendo a Dios y a la Virgen María que le dé mucha sabiduría y entendimiento en el trabajo como delegada, pedida por la familia Pérez. En rogación al Cristo de Ánimas por el alma de Martín Jerónimo Marcos, por cumplir 2 años de fallecido el día de hoy, pidiendo a Dios el perdón de los pecados y le conceda el descanso eterno, pedida por Maribel Jerónimo de Amatillo. En rogación a la Virgen del Tránsito y al Cristo de Ánimas por el descanso eterno de Obdulia Orellana, quien el día de hoy cumple 2 años de fallecida, pedida por la familia Nájera Orellana. En rogación a Dios, a San Antonio, por la crianza de animales de patio, para que sea retirado de todo mal y peligro, pedida por María Silvia García. La familia Interiano ruega a Dios por el alma de Tránsito Interiano Aldana, para que sean perdonados sus pecados y pueda ver la luz contemplando el rostro de nuestro Señor Jesucristo, así también suplicando la intercesión de nuestra Madre la Virgen María y el Patrón Santiago, para que goce de la vida eterna, pedida por la familia. Para los hermanos que deseen realizar el sacramento de la confesión, pueden pasar a la sacristía. En la unidad de hijos de Dios, firmes en la fe, nos reunimos en torno al altar para celebrar el misterio eucarístico. Hoy la liturgia nos recuerda que la salvación de Dios es para todos los pueblos. Con alegría nos disponemos a participar activamente en la Santa Eucaristía.

En el nombre del Padre, del Hijo y del Espíritu Santo. Amén. El Señor esté con ustedes. Ofrecemos la Santa Misa también por todos nosotros los pueblos que no somos ese pueblo judío elegido desde antes, sino a través de la predicación de Pablo fuimos incorporándonos a Cristo Jesús, que demos frutos de salvación para otros en nuestros ambientes, en donde pues como cristianos profesamos nuestra fe. Y para celebrar dignamente los sagrados misterios, comencemos por reconocer con humildad nuestros pecados.

que extendiste tus brazos para reconciliarnos a todos, Cristo, ten piedad. Tú que eres nuestra paz y haces de todo un solo pueblo,

Dios Todopoderoso, tenga misericordia de nosotros, perdone nuestros pecados y nos lleve a la vida eterna.

0: Oremos. Oh Dios, que has preparado bienes inefables para los que te aman, infunde la ternura de tu amor en nuestros corazones, para que, amándote en todo y sobre todas las cosas, consigamos alcanzar tus promesas que superan todo deseo. Por nuestro Señor Jesucristo, tu Hijo, que vive y reina contigo en la unidad del Espíritu Santo y es Dios por los siglos de los siglos. Podemos sentarnos y escuchemos la palabra.
1: Dios da la salvación a todo el que cree en Él y sigue sus mandamientos, sin importar raza o condición. A todos nos ama y escucha por igual cuando con fe firme nos dirigimos a Él.
2: Del libro del profeta Isaías. Esto dice el Señor: velen por los derechos de los demás, practiquen la justicia, porque mi salvación está a punto de llegar y mi justicia a punto de manifestarse. A los extranjeros que se han adherido al Señor para servirlo, amarlo y darle culto, a los que guardan el sábado sin profanarlo y se mantienen fieles a mi alianza, los conduciré a mi monte santo y lo llenaré de alegría en mi casa de oración. Sus holocaustos y sacrificios serán gratos en mi altar, porque mi templo será casa de oración para todos los pueblos. Palabra de Dios.

resurrección de entre los muertos. Porque Dios no se arrepiente de sus dones ni de su elección. Así como ustedes antes eran rebeldes contra Dios y ahora han alcanzado su misericordia con ocasión de la rebeldía de los judíos, en la misma forma los judíos que ahora son los rebeldes y que fueron la ocasión de que ustedes alcanzaran la misericordia de Dios, también ellos la alcanzarán. En efecto, Dios ha permitido que todos cayéramos en la rebeldía para manifestarnos a todos su misericordia. Palabra de Dios.

El Señor esté con ustedes. Del Santo Evangelio según San Mateo.

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1: En aquel tiempo Jesús se retiró a la comarca de Tiro y Sidón. Entonces una mujer cananea le salió al encuentro y se puso a gritar: Señor, hijo de David, ten compasión de mí. Mi hija está terriblemente atormentada por un demonio. Jesús no le contestó una sola palabra.

palabra. Pero los discípulos se acercaron y le rogaron: atiéndala, porque viene gritando detrás de nosotros. Él les contestó: yo no he sido enviado sino a las ovejas descarriadas de la casa de Israel. Ella se acercó entonces a Jesús y, postrada ante él, le dijo: Señor, ayúdame. Él le respondió: no está bien quitarle el pan a los hijos para echárselo a los perritos. Pero ella replicó: es cierto, Señor, pero también los perritos se comen las migajas que caen en la mesa de sus amos. Entonces Jesús le respondió: mujer, qué grande es tu fe, que se cumpla lo que deseas. Y aquel mismo instante quedó curada su hija. Palabra del Señor. Queridos hermanos, escuchamos en la admonición de entrada que el monitor nos recordaba que los pueblos están invitados todos para la salvación que nos trajo Jesús. Antes de Jesús solamente era el pueblo de Israel. Ellos eran muy celosos y cuidaban tanto que hasta despreciaban a los demás, que la salvación solo era para ellos. Y llegando al extremo de tratar de perros a los que no eran del pueblo de Israel. Eran perros, o sea que nosotros también somos perritos para ellos, porque somos el pueblo pagano, que no estamos llamados para esa salvación. Y de ahí viene que Jesús también, como judío, él instruido en las cosas de la Torá, él también, solo que llama de una manera más diminutiva la expresión, no los llama perro a la mujer, sino perritos. No está bien echarle el pan a los perritos, a los paganos, a los que no creen, sino eso es para el pueblo de Israel, para los hijos, para el pueblo de Israel. Entonces, pero vemos cómo desde el profeta Isaías ya se anuncia que la salvación no solo es para el pueblo de Israel. Como escuchamos nosotros a los extranjeros, dice la palabra de Dios en Isaías, que se han adherido al Señor para servirlo, amarlo y darle culto, a los que guardan el sábado sin profanarlo y se mantienen fieles a mi alianza, los conduciré a mi monte santo y los llenaré de alegría en mi casa de oración. Muchos años antes de que Jesús viniera, pues ya se anunciaba que la salvación está para los demás pueblos también. Y Jesús sabía perfectamente esto. No es que Jesús ignoraba y por eso despreciaba a la mujer. No, Jesús sabía perfectamente, y él lo que quería enseñar es que poco a poco el pueblo, los otros pueblos iban a entrar en la fe, poco a poco, como esta mujer que entró poco a poco, primero gritando. Después los discípulos intervienen para que sea escuchado esta mujer. Y la mujer escucha que Jesús les dice a los discípulos: yo no he sido enviado más que para el pueblo de Israel. Y ella se acerca más y se postra ante Jesús.
y le suplica a Jesús. Esa es como la fe de nosotros, los pueblos, los otros pueblos, que es una fe que poco a poco la vamos conquistando en cierto sentido. Pero la conquista es más de Dios que de nosotros, porque la fe es un don de Dios, no es un don nuestro. No es porque nosotros hayamos hecho algo grande para que Dios se fije en nosotros, sino es el amor de Dios que nos tiene. Por eso es que nosotros también estamos en esta fe. En el Salmo 66, todos juntos cantamos: que te alaben, Señor, todos los pueblos. Y esos pueblos somos todos nosotros, y estamos llamados a alabar al Señor. Y por eso los cristianos nos reunimos los domingos, un día especial, que es el día del Señor para nosotros. San Juan Pablo II decía, es el Dies Domini, es el día del Señor, y es el día de la familia, el día de la comunidad, el día en que nosotros venimos a dar gracias a Dios. Gracias a Dios porque nos ha llamado para poder alabarlo, glorificarlo. Y escuchamos cómo esta mujer, pues, poco a poco se acerca al Señor y se postra ante Él. La actitud de adoración: Señor, ayúdame. Es la insistencia de la fe. Por eso, hermanos, cuando nosotros tenemos momentos difíciles en la fe, tengamos esa fe de esta mujer. Primero, que grita, aunque el silencio de Dios está, porque Dios no lo escucha en ese momento. Hay un silencio de Dios en los pueblos, pero un silencio no implica ausencia. Es como cuando los esposos se enojan, se pelean entre sí, y dice: escúchame, pues, y el esposo está ahí. Háblame, pues, y está en silencio. ¿O no les pasa a ustedes eso, esposos o esposas? Cuando se pelean, le exige a la esposa o al esposo que le escuche, y no, y ustedes siguen ahí en su silencio. El silencio no implica ausencia. El silencio implica que la persona está presente y que te va a escuchar en cualquier momento. Pero solo que hay que insistir. Lo mismo el Señor. Cuando hay un silencio, acudís al Señor por la enfermedad, por una situación difícil que estás pasando en tu vida. Un momentito, como dice, voy a tomar.

A ver si con el agua se puede o con un poquito de los que ustedes prueban ahí. Bueno, y dice el Señor, pues quiere que nosotros perseveremos en la oración, y es lo que enseña la mujer. A veces hay gente que interviene, dice la gente, vamos a ayudar a la familia, vamos a rezar por ellos. Y viene el grupo tal, y nos visita. Esto es como los discípulos que intervienen para que Dios nos escuche, aunque el silencio de Dios esté en tu problema, en tu enfermedad o en lo que sea. Pero persevere. El Señor en algún momento le va a escuchar. Y cuando la mujer oye que Jesús no da, ella se acerca y se postra. Pero Jesús insiste en no escucharla y dice, no está bien echarle el pan a los perritos. Sí, Señor, dice ella, pero también los perritos pueden comer las migajas que caen en la mesa de sus amos. Y ahí es donde está la reacción de Dios, esa paciencia de Dios, ese silencio de Dios, al final se convierte en alabanza. Y le dice a la mujer, mujer, grande es tu fe. Y después viene que se cumpla lo que has creído. Hay dos cosas importantes: la alabanza de la fe de esta mujer, que es la alabanza de nuestra fe, de nosotros los pueblos que después creemos en Jesús. Y de verdad es admirable la fe de la gente en Jesús. Ustedes fueron testigos que hace un mes, cuando comenzó el mes de julio, comenzaron las peregrinaciones, el camino a Santiago, la fe de la gente desbordante en Cristo Jesús, a través del apóstol Santiago, las velas que llenaban esto. Esa es la manifestación de fe. Por eso el Señor se admira de la fe de la gente. A mí me admira cuando el Padre mismo dice, yo me admiro de la fe de la gente. Y yo cuando vengo aquí también me admiro. Primera vez que paso una fiesta patronal aquí en Jocotán, yo he pasado en Camotán, pero me admiro, y me admiro cuando la gente reza ahí, que en las mañanas salgo a rezar un poco allí también, y veo cómo la fe de la gente es, o sea, uno se admira. Imagínense Jesús, así como se admira en la mujer, así se admira Jesús en la fe de los pueblos que no eran los pueblos elegidos. ¿Cuánta fe en Guatemala? Jesús se admirará. Hasta los papas se han admirado por la fe en Guatemala. Hasta Parolín, que vino hace unos días, el cardenal, se admira de la fe de la gente. Y Jesús se admira. Grande es tu fe. Ojalá la fe de ustedes, hermanos, sea así. Sea de verdad una fe que de verdad admire. Sea admirable por sus hijos. Mi papá, mi mamá tienen una fe tremenda. Y que sea el ejemplo suyo el que arrastre a sus hijos venir en la iglesia. Que noten en usted, papá y mamá, la fe enorme suya o de ustedes. Y que los hijos noten eso y digan, voy yo también, porque veo en ellos la fe admirable. Qué bonito cuando con su ejemplo arrasan a otros a acercarse a Jesús, o arrastran a otros con esa fe. Y Jesús también cumple en ella su deseo, el pedir por otros. Por eso es importante la oración de ustedes, hermanos. Cuando yo en uno de estos días estaba diciendo cómo el Papa Francisco nos enseñaba a rezar con los cinco dedos. El primer dedo gordo es para los que están cerca, rezar por los que están cerca. Este dedo es para los que
enseñan y guían. Este otro dedo que está en medio es para los que tienen poder, es para los gobernantes. Y este dedo, les decía, donde se va el anillo, este dedo es el más frágil, pues es para rezar por los enfermos, por los que pasan momentos difíciles.

reza por sí, ella no grita por sí, ella grita por su hija. Jesús, hijo de David, ¿por qué grita ella? ¿Por sí mismo o por su hija? Usted también en su oración debe de rezar por otros, porque muchas veces rezamos por nosotros mismos. Señor Jesús, dicen las patojas, dame un marido que tenga un corazón grande, que tenga el bolsillo enorme. Y no le pedís por otra patoja que está ahí, le dejaron por su novio. Señor Jesús, te pido por mi amiga que le dejó su novio para que... Ese es pensar en otro. Hay que rezar por otro. Hay que rezar por otro esposo, otra esposa. Hay que rezar por tu hijo. Hay que rezar por tu vecina. Esta mujer nos enseña que no está pidiendo para sí, sino está pidiendo para el que está cerca. Entonces tengamos presente eso en nuestra oración también, que nosotros seamos capaces de pedir por los demás. Por eso San Pablo tiene un celo tremendo por la salvación de los otros, y no trabaja solo para sí mismo, sino quiere que sus demás hermanos judíos se salven y lleguen al conocimiento de Jesús. Él, que son sus hermanos, reza por ellos, pide a Dios por ellos, aunque él es un apóstol de la gentilidad, pero no se olvida de los suyos. Por eso dice San Pablo hoy, tengo algo que decirle a ustedes, los que son de mi raza, judíos, y trato de desempeñar lo mejor posible este ministerio, pero esto lo hago también para ver si provoco el celo de los de mi raza y logro salvar a alguno de ellos. ¿Y qué es lo que hace San Pablo? Pues si su rechazo ha sido reconciliación para el mundo, ¿qué no será su reintegración, sino la resurrección entre los muertos, para que Dios no se arrepiente de sus dones ni de su elección? Así como ustedes antes eran rebeldes contra Dios y ahora han alcanzado su misericordia. Ahora habla de la gentilidad con ocasión de la rebeldía de los judíos. Pues él se siente mal por la rebeldía de sus hermanos. No creen en Jesús. Y él provoca eso para que ellos se salven. Y recuérdense que la fe comenzó en los primeros judíos que creyeron en Jesús. Ahí comenzó en el pueblo judío y muchos judíos creyeron en él. Pero hay muchos que no creen. Por eso Pablo quiere. Ese es rezar por otro, el que está cerca también. Por eso es importante rezar por nuestros hermanos vecinos. Hay vecinos que no van a la iglesia. Hay hermanos que uno quisiera que vinieran, pero no están. Que tengamos el celo de Pablo. El celo de Pablo es provocar que estos hermanos se acerquen al Señor. Pues todos tenemos esa misión. Por eso la iglesia ha tratado de presentarnos diversas misiones. Una de las misiones bonitas que vivimos, que yo viví parte de esa misión en Camotán, es las Santas Misiones Populares. Qué bonito cuando a las 5 de la mañana se levantaban para ir a no sé dónde. Que eso levantó mucho, pero eso tiene que mantenerse en ustedes. Ser misionero como Pablo, provocar fe en los que no tienen fe. Usted es una familia que tiene fe, provoque fe en los demás, ayude la fe de los otros. Usted es una joven que conoce otra joven, un joven que no tiene fe, pues vaya, ayude a esa persona, como hace esta mujer.

ayuda a su hija. Y ese demonio es que realmente existen los demonios reales también. Y están los demonios de sufrimiento por pobreza, por otras cosas. Pero en sí existe el ser, el maligno, que trata de destruir nuestra fe. Y eso lo vemos en las grandes estructuras actuales, que no nos dejan que se escuche la palabra de Dios. Entonces colaboremos, pues, hermanos, hagamos que otros se acerquen, que si Isaías ya proclama, Pablo, Jesús trata de meter poco a poco a la cananea, pues ojalá nosotros poco a poco también nos acerquemos al Señor y acerquemos a otros al Señor.

Nos ponemos de pie, profesamos nuestra fe como esta mujer que se postra ante Jesús y profesa la fe. Sí, Señor, dice ella. Entonces nosotros también profesamos la fe en el Señor Jesús.

Todopoderoso Creador del cielo y de la tierra, creen en Jesucristo, su único Hijo, que nació de Santa María Virgen, padeció, murió, fue sepultado, resucitó al tercer día y está sentado a la derecha del Padre. Creen en el Espíritu Santo, en la Santa Iglesia Católica, en la comunión de los santos, en el perdón de los pecados, en la resurrección de los muertos y en la vida eterna. Esta es nuestra fe, esta es la fe de la Iglesia que nos gloriamos de profesar en Jesucristo nuestro Señor. Oremos a Dios Padre, que nos acoge a todos en su casa de oración.

0: responderán a cada petición. Te lo pedimos, Señor. Por la Iglesia, para que sea siempre un espacio de acogida y puertas abiertas para todos los hombres y mujeres del mundo, oremos. Por los gobernantes y líderes de las naciones, para que trabajen por la justicia, la paz y la inclusión de los más necesitados, oremos. Por todas las personas que están comprometidas con la misión evangelizadora, para que sepan comprometerse con la causa de la justicia y velar por los derechos de los demás, oremos. Por todos los que sufren alguna enfermedad o aflicción, para que como la mujer cananea nunca pierda la fe ni la esperanza en el auxilio divino, oremos. Para que Jesús devuelva la salud a los enfermos, la libertad a los cautivos, la esperanza a los que no encuentran sentido a su vida, oremos.
1: Te lo pedimos, Señor.
0: Por nosotros, aquí reunidos, para que el Señor aumente nuestra fe y nos enseñe a amar a nuestro prójimo sin distinción ni prejuicios, oremos.
2: Pedimos a Dios por todos los misioneros que vinieron de Bélgica y que, como esta mujer, sin pensar en ellos, sino pensaban en la región Chortí, dando su vida, gastando sus pies, teniendo callos incluso en las palmas de los pies por tanto caminar. Vamos a pedir por ellos, por los que ya murieron, por los que aún viven, tanto hermanas, sacerdotes, para que el Señor les recompense algún día todo este desprendimiento que hicieron por nosotros. Roguemos al Señor. Que Dios nos bendiga a nosotros, lo que podamos hacer por otros, nuestra oración por otros, nuestras súplicas por otros. Hagamos el intento, todos los que estamos aquí, pidamos a Dios por otros, roguemos al Señor. Como la mujer cananea, te decimos, ten compasión de nosotros, Señor. Atiende nuestras súplicas. Por Jesucristo nuestro Señor.
3: Al presentar al Señor los dones de pan y vino para el sacrificio eucarístico, ofrezcamos también nuestras debilidades. El Señor nos dará las fuerzas para seguir creciendo en la fe.

Oren, hermanos y hermanas, para que este sacrificio mío y de ustedes sea agradable a Dios Padre Todopoderoso. Reciba, Señor, nuestros dones con lo que se realiza tan glorioso intercambio, para que al ofrecerte lo que tú nos diste, merezcamos recibirte a ti mismo por Jesucristo nuestro Señor. El Señor esté con ustedes. Levantemos el corazón. Demos gracias al Señor nuestro Dios. En verdad es justo y necesario, es nuestro deber y salvación darte gracias siempre y en todo lugar, Señor Padre Santo, Dios Todopoderoso y Eterno, por Cristo Señor nuestro, porque naciendo restauró nuestra naturaleza caída, padeciendo en la cruz, borró nuestros pecados, resucitando de entre los muertos, nos proporcionó el acceso a la vida eterna y ascendiendo hasta ti, Padre, nos abrió las puertas del reino de los cielos. Por eso, unidos a la multitud de los ángeles y los santos, te aclamamos llenos de alegría.

Universidad. Por eso te pedimos que santifiques estos dones con la efusión de tu Espíritu, de manera que se conviertan para nosotros en el cuerpo y en la sangre de Jesucristo nuestro Señor, el cual, cuando iba a ser entregado a su pasión, voluntariamente aceptada, tomó pan y, dando gracias, lo partió y lo dio a sus discípulos, diciendo: tomen y coman todos de él, porque esto es mi cuerpo que será entregado por ustedes.

Del mismo modo, acabada la cena, tomó el cáliz y dando gracias de nuevo, lo pasó a sus discípulos diciendo: tomen y beban todos de él, porque este es el cáliz de mi sangre, sangre de la alianza nueva y eterna, que será derramado por ustedes y por muchos para el perdón de los pecados. Hagan esto en conmemoración mía.

Así pues, Padre, al celebrar ahora el memorial de la muerte y resurrección de tu Hijo, te ofrecemos el pan de vida y el cáliz de salvación y te damos gracias porque nos haces dignos de servirte en tu presencia. Te pedimos humildemente que el Espíritu Santo congregue en la unidad a cuantos participamos del cuerpo y sangre de Cristo. Acuérdate, Señor, de tu iglesia extendida por toda la tierra y con el Papa León XIV y todos los pastores que cuidan de tu pueblo. Te pedimos por Padre Elder, administrador diocesano, llévalas a su perfección por la caridad. Acuérdate también de nuestros hermanos que se durmieron en la esperanza de la resurrección y de todos los que han muerto en tu misericordia. Admítelos a contemplar la luz de tu rostro. Ten misericordia de todos nosotros, y así con María la Virgen Madre de Dios, su esposo San José, los apóstoles y cuantos vivieron en tu amistad a través de los tiempos, merezcamos por tu Hijo Jesucristo compartir la vida eterna y cantar tus alabanzas.

Hermanos, llenos de alegría, porque somos hijos de Dios por Jesús, nuestro hermano, pidamos a Él con la oración que Jesús nos enseñó. Padre nuestro que estás en los cielos, santificado sea tu nombre, venga a nosotros tu reino, hágase tu voluntad en la tierra como en el cielo. Danos hoy nuestro pan de cada día, perdona nuestras ofensas, como también nosotros perdonamos a los que nos ofenden, y no nos dejes caer en tentación, y líbranos del mal. Líbranos de todos los males, Señor, y concédenos la paz en nuestros días, para que, ayudados por tu misericordia, vivamos siempre libres de pecado y protegidos de toda perturbación, mientras esperamos la gloriosa venida de nuestro Salvador Jesucristo. Señor Jesucristo, que dijiste a tus apóstoles: la paz les dejo, mi paz les doy, no tengas en cuenta nuestros pecados, sino la fe de tu iglesia, y conforme a tu palabra, concédele la paz y la unidad, tú que vives y reinas por los siglos de los siglos. La paz del Señor esté siempre con ustedes. Como hijos de Dios, dense fraternalmente la paz.

Este es Jesús, el Cordero de Dios, el que quita el pecado del mundo. Dichosos los invitados a la cena del Señor.

0: El cuerpo y la sangre de nuestro Señor Jesucristo nos guarde para la vida eterna.
1: Unión espiritual. Creo, Jesús mío, que estás realmente presente en el Santísimo Sacramento del altar. Te adoro, te amo y deseo vivamente recibirte. Pero no pudiendo hacerlo ahora sacramentalmente, ven espiritualmente a mi corazón. Y como si ya te hubiera recibido, me uno y me abrazo enteramente a ti. No permitas, Jesús mío, que jamás me separe de ti. Amén.

0: vemos después de haber participado de Cristo por estos sacramentos, imploramos humildemente tu misericordia, Señor, para que, configurados en la tierra a su imagen, merezcamos participar de su gloria en el cielo. El que vive y reina por los siglos de los siglos. Tenemos avisos parroquiales, pueden sentarse un momento, hermano.
1: 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Jueves 20, 10 de la mañana, Canapará Abajo. Viernes 21 de agosto, 10 de la mañana, Ingenio Guaraquiche. 10 de la mañana, Pinalito Matasano. Para el día sábado 21 de agosto, se informa que a las 8 de la mañana habrá encuentro parroquial de agentes de pastoral en el centro Payaquí. Proclama matrimonial. José Luis Gutiérrez Gil, de Colmenas, con Zenaida Suchi de Méndez, de Las Flores. Agradecemos a la pequeña comunidad Santo Hermano Pedro por las flores que adornan el altar. Muchas gracias, Dios les bendiga. Así también comunicamos que el próximo sábado le corresponde el adorno a la pastoral de la primera infancia y a las misioneras de Guadalupe. Agradecemos también a Radio Chortí, al cable Nuevo Amanecer y a la página oficial de la parroquia por la transmisión de la Santa Eucaristía.
0: Antes de darles la bendición, solo quiero agradecer la presencia de Padre Mimo, que ya a partir de mañana se nos va nuevamente a Italia, aunque su corazón, como él dice, está aquí. Pues vamos a escuchar algunas palabras de Padre Mimo y agradecemos su presencia.
2: Sí, ya pasaron los días de mi vacación y para mí siempre es una gran alegría y una gracia de Dios venir aquí una vez al año ahora para vivir la fe, la amistad, el cariño y la ternura de todos ustedes. Me habría gustado visitar todas las aldeas, pero no estaba el tiempo. Visité soltanto algunas. Y como ya decía el padre Julio, yo me voy, pero

0: Pero mi corazón se queda aquí. No puedo estar mucho más, me gustaría, pero tengo mi parroquia a Italia y me esperan ahí. Están preocupados ahí, porque saben que yo aquí estoy feliz. Y como el año pasado y como el otro año, la palabra del saludo es la palabra italiana. ¿Quién es que se la recuerda? Arrivederci. Nos vemos de nuevo. Arrivederci, gracias.
1: Gracias, Padre Mimo, por compartir tu fe, tu alegría con esta comunidad. Y a veces me siento alegre en llamarlo a veces así como hermano. Yo sé que él es mayor que yo, pero a veces me siento así feliz. Y gracias por compartir, por enseñarnos muchas cosas. Allí también en el comedor, gracias. Y que Dios bendiga a Padre Mimo. Y también ustedes por rezar por él, porque tiene un corazón y pienso que está ayudando muchísimo también a algunos miembros de la comunidad cristiana. Pues nuevamente, fuertes aplausos.

hemos participado espiritualmente de la celebración de la Santa Misa. Que el mensaje que hoy hemos escuchado lo compartamos.

amigos y amigas, ya estamos en las 7 de la mañana con 55 minutos. En la cruz del Calvario. Agradecidos con Dios, nuestro Creador, porque nos mantiene con vida, nos mantiene con salud y sobre todo con ánimos de seguir viviendo. Vamos a seguir acompañándoles con más alabanzas. Ya estaremos desde el Santuario Santiago Apóstol de esta, bueno, desde la parroquia San Juan Bautista, San Juan Garmita. Así que no pierda nuestra sintonía.

0: 8 de la mañana en punto acá en Radio Chortí FM Tierra. Buena mañana para usted que está disfrutando de la programación y disfrutando ya del desayuno. Buen provecho. Está pasando una agradable mañana y sobre todo a seguir trabajando, a seguir viviendo en armonía. Pasa que a veces nos peleamos con los vecinos y no analizamos que ellos son quienes comparten a veces con nosotros a cada momento, a cada instante, todos los días. Entonces debe de haber un ambiente pues agradable, debe haber respeto, debe haber comprensión. Cualquier sugerencia se debe de platicar, conversar. La comunicación es fundamental para darle solución a las cosas. Y no debemos de ponerle asunto a lo que diga la demás gente. Hay gente que se dedica a contaminar nuestro ambiente con palabras, con chismes, y lo mejor es aclararlo con esa persona. Más angustiado y afligido hasta la muerte. Entonces debemos de tener paciencia, debemos de tener comprensión para poder ser felices. Este es su trono hasta el pesebre. 8 de la mañana con 2 minutos. Estamos en espera de la señal desde la parroquia de San Juan Ermita. Precisamente nos vamos en estos momentos hasta San Juan Ermita para llevarles la Santa Eucaristía.
1: Dios Todopoderoso, tenga misericordia de nosotros, perdone nuestros pecados y nos lleve a la vida eterna.

0: Oh Dios, que has preparado piedras invisibles para los que te aman, infunde la persona de tu amor en nuestros corazones, para que, amándote en todo y sobre todas las cosas, consigamos alcanzar tus promesas que superan todo el cielo. Por nuestro Señor Jesucristo, tu Hijo, que vive y reina contigo la unidad del Espíritu Santo, y es Dios por los siglos de los siglos.
1: Amén.

métodos, la inserción social dentro de la comunidad judía, a condición de observar el sábado sin comprometerse con la alianza. Esa sinceridad de corazón nos remite al texto del Evangelio. Escuchemos.

y a los que guardan el sábado sin profanarlo y se mantienen fieles a mi alianza. Los conduciré a mi monte santo y los llenaré de alegría en mi casa de oración. Sus holocaustos, sacrificios serán gratos en mi altar.

0: ten piedad de nosotros y bendícenos. Vuelva, Señor, tus ojos a nosotros, que conozca la tierra, tu bondad y los pueblos, tu obra salvadora. Las naciones con júbilo te canten, porque pues juzga al mundo con justicia, con equidad, tú juzgas a los pueblos y vives a la tierra con la nación. Que te alabe el Señor todos por tus pueblos, que los pueblos te alaben, te aclamen, todos juntos que nos bendiga Dios y que la rinda honor al mundo entero.
1: Que te alabe el Señor.

0: gentiles, prestemos atención a este pasaje.
1: Lectura de la carta del apóstol San Pablo a los romanos. Hermano, tengo algo que decirle a ustedes, los que no son judíos, y trato de desempeñar lo mejor posible su ministerio. Pero esto lo hago también para ver si provoco los celos de los de mi casa y logro salvar a algunos de ellos. Pues si su rechazo ha sido reconciliado por el mundo, ¿por qué no será reivindicación y no resurrección de los humanos? Porque Dios no se arrepiente de sus dones ni de su elección. Así como ustedes antes eran rebeldes contra Dios y ahora alcanzados su misericordia, con ocasión de la rebeldía de los judíos, en la misma forma, los judíos que ahora son los rebeldes y que fueron la ocasión de que ustedes alcanzaran la misericordia de Dios, también ellos la alcanzarán. En efecto, Dios ha permitido que todos cayéramos en la rebeldía para manifestarnos a todos misericordia, palabra de Dios.
0: El pasaje del Evangelio de San Mateo que hoy escucharemos habla de una mujer pagana cuya fe es valorada por Jesús por encima de la fe de Israel. Dios no excluye a nadie, ni su plan de salvación universal. Expongámonos a la escucha de la buena nueva, puesto de pie y entonando de la comunidad.

0: Entonces una mujer cananea le salió del culto y se puso a gritar: Señor, hijo de David, ten compasión de mí. Mi hija está terriblemente atormentada por un demonio. Jesús no le contestó una sola palabra. Pero los discípulos se acercaron y le rogaron: Atienda, porque viene gritando detrás de nosotros. Él les contestó: Yo no he sido criado sino a las ovejas extraviadas de la casa de Israel. Ella se acercó entonces a Jesús y postrada ante él le dijo: Señor, ayúdame. Ella respondió: No está bien quitarle el pan a los hijos para echárselo a los perritos. Pero ella replicó: Es cierto, Señor, pero también los perritos se comen las migajas que caen de la mesa de sus amos. Entonces Jesús le respondió: Mujer, qué grande es tu fe, que se cumpla lo que deseas. Y en aquel mismo instante quedó curada su vida. Palabra del Señor. Estamos hablando del Evangelio de la Mujer de la Mariana. Los cardenales eran como vagando en la tarde. Y esta mujer, viene del Hijo de Dios, hace una petición con su hija que está demoniando, está terriblemente atormentada por el demonio. Eso no le hace caso a la noticia, porque ella está atacada. Y venimos a su hijo a votar: Yo no he sido criado, sino a las ovejas que están criadas en esa manera. Tenemos que decir que nos ha quedado en casa, ¿verdad? A veces ya que se despierta, ya que se está molestando. Pero Jesús también, al decir esto, ¿verdad? No está tan bien quitar ese pan a los hijos y a las de los perros. Pero también hay una respuesta a la violencia. Esta mujer que dice la verdad: Es cierto, Señor, pero también los perritos se ponen a la cara, se cae en la mesa de sus amos. Y es impresionante eso. Esto lo habló a los sujetos. Mujer, qué grande es que se haga la casa. Porque es la familia liberada. Y así fue en la instante que no liberada la hija de la familia. El Evangelio de Mateo ya no es habla de la aceptación de los pagos. Se podría hablar que el mensaje era solo para el pueblo de Israel. Pero Jesús también valora y admira la fe de aquellos que lo hacen. Que para nosotros puede ser una sorprendencia. Esto es como un honor y un honor estar aquí. Porque la gente ha sido también un símbolo de eso, discriminar a aquel que lo dice. Por los dos tratados como mundanos, pagados. Pero hoy quieren que todos sean, que todos están llamados a formar parte de la familia. Entonces aquí damos cuenta, ¿verdad?, que hay que aceptar también a los demás. Tenemos que ser. Porque donde quedaría alabar a Dios sobre todas las cosas y el pueblo no se va a sentir. Mucha gente lo que puede buscar también su fe, tanto de Dios. Hay muchas personas que pueden. por eso pues es importante tratar la iglesia, abre las puertas, ¿verdad? Se lo buscamos. Se lo buscamos desde la tragedia de la primera cultura, ¿verdad? Que la casa de Dios está en la oración. Desplaza la iglesia. Yo he visto actitudes a veces de la gente de pastoral o de manera general también. Los papás no contentos. Yo también a veces la veces para tener que tomar en cuenta para la iglesia se prueba a la provincia. Y está bien con sus sacramentos, es verdad. Pero ¿quién soy yo como catequista para distinguir la iglesia? No se pone a pensar usted que la catequesis es evangelización. Y esa evangelización fue entre uno malo para nosotros bien como para nuestro corazón. Si la iglesia que se nos da la paz, no tiene personas que le den ese nombre. Pero si hay alguna voluntad, está dispuesta a que si Dios está todavía, aunque lo que se ve, la catequesis puede transformar su vida, porque es Cristo que da la paz, no se le da el paz. Y me refiero a esta voluntad. Acá no sale una palabra, la catequesis, la familia. Hasta los discípulos respiran al Señor de nuestro carro. Hasta el Señor no cae como que no resistirse. Porque el mismo dice el blanco, no ha sido enviado. No, no ha sido enviado. Yo no ha sido enviado, sino para las ideas allá. Pero Jesús también te ha pedido. Y si Cristo no discriminó, si Cristo no rechazó, ¿por qué usted y yo rechazamos a nosotros? Esto es está abierta ante un mundo atormentado por la paz, por el deseo de la paz. Al igual que estamos atormentados por el demonio. Y la iglesia está abierta para todos. Muchos van a manifestar para que se vean. Y eso es que comprendemos. Y por eso, hermanos y hermanas, nosotros pues estamos llamados a nuestros padres. Como monjas también. Que nos dice también estar llamados a integrarse para comunidad cristiana, la familia de Dios. Y eso tenemos que comprender nosotros. Y otra cosa, la verdad, por una cosita, rechazamos la vida de todos. Tenemos a misa, nos cuidamos, sacamos la palabra y seguimos. Entonces, ¿no? Como usted una nueva casa de nación. Y si la iglesia abre sus puertas del mundo para todo aquel que quiera venir hasta la palacia del pueblo de la sangre de Jesús, que se ha traído por Cristo, hace la salvación del Señor para todos, todos necesitamos de su misericordia, todos necesitamos de la compasión y misericordia de Dios, todos necesitamos de sus bendiciones, todos necesitamos de su palabra. Cuerpo y su sangre, porque yo no voy a resistir y a rechazar lo que no es. Y los agentes de pastoral no tienen que aprender a esto. Y yo le digo a los agentes de pastoral: no estén llevando esos roces que tienen con los hermanos a la formación, a su servicio pastoral. por favor, por favor, porque se han dado casos así. Como tengan rosa, te rechaza la catequesis, te rechaza la medicina. Cuidado. Nadie está llamado a resistir o a rechazar por cualquier cosa que tengamos. Esas cosas personales, instituciones, no es cuestión de la pastoral, de la organización. Eso que nunca comprendemos. Y se lo digo a los agentes de la pastoral y a todos aquí presentes en el mundo. Hermano, Jesús no se resistió, no rechazó la fe en el hombre. Le hizo un favor. Le sirvió, le mostró su misericordia. Y esta mujer que solicitaba, ¿qué pasó? Seguramente no se encuentra Jesús por ese milagro, por la misericordia de la vida de nuestro Señor. Ya tenemos que comprender que no se encuentra. Ah, es que es mi madre, es el verdadero, es que ella viene. Habla de las puertas de la iglesia. Sea quien sea, porque el Señor no rechaza, te da oportunidad para agradecer a quien se convierte. Y la palabra de Dios no solo para nosotros, que creemos, sino para todos, toda la humanidad. La palabra de Dios, ¿verdad?, debe llegar a todo corazón. No solo para nosotros, ¿verdad? Cristo vino como salvador, vino como redentor, vino a liberar, vino a salvar y a estar vestido. No vino a rechazar a nadie. Y si nosotros somos llamados por el Señor, no es el mal, es para servir y amar de todas partes. No podemos ser dueños nosotros de las cosas de Dios. Somos servidores de la ley. Y por eso, pues, sabemos que la ley de las cosas, hacemos mucho por nuestros hermanos y nuestras hermanas. Hacemos mucho por aquellos que buscan para partirnos, no perseverar en el amor de Dios, que capacitéis nuestro propio corazón. Perseveren y sean testimonio para sus hermanos. Sean parte de la comunidad y aceptemos que todos somos todos, porque si no estamos en la creer en Dios perfecto y rechazar al otro es un pecado. Es algo correcto, la confusión puede ser en el santo pecado. Por eso, hermanos y hermanas, Jesús que Dios resucitó. Para todos. Viene como dice la palabra de Dios. Dios hace llover sobre manos y manos. No solo para usted y para mí, que Dios no lo tiene. Para buenos. Y la iglesia está por la naturaleza para evangelizar. Yo le considero que el recuerdo de lo que decía el Papa hoy. Recordemos que la mesa del Señor está preparada para todos. Nadie puede, ¿verdad?, vivir de milagros. ¿Se entiende? La mesa del Señor está preparada para todos. Nadie puede vivir de milagros. Yo García está preparado para Dios. Porque yo vine a la casa, ¿verdad? De la cisa. Para que otro no lo haga. Entonces, el Señor, pues, nos ayuda, hermanos y hermanas, a comprender, ¿verdad? también por la esclava madre de los reyes de Cristo, acertemos a los demás para que hagan la vida con nosotros, hagamos las puertas de la iglesia, como se llama, no sé si lo dice, vivamos la sombra de caridad, sí, preferencias, de toda opción, por supuesto. Vivamos la caridad a todos. A veces el Señor no va a saber si yo, ¿verdad? Puedo ser tan cosa, puedo saber si yo, ¿verdad? Puedo ser la iglesia del Señor, ¿verdad? Bueno, entonces no me viene a mi idea. Claro que sí, Jesús mismo, no somos justos, no como.
1: Los pecadores.
0: Todos. Todo tiempo, la necesidad de Dios desea a todos los evangelios en ese tiempo. Bueno, van a haber confesiones, ¿verdad? Por lo que es un pecado. Entonces, que solo se cumple con los pecadores, pero se cumple con los que tienen que ser también. Ahí está la pregunta. Busquemos para que nuestra ley de testimonio que nosotros amamos viene en un momento ahí, viene un marinado de la sociedad, viene un momento de mi categoría, de su nivel económico, de Dios no me va a aceptar. Y a lo que pensamos, y hacernos el bien, porque que Dios está llamando a la conversión, hacer parte de su familia para su salvación. Multiplicar nuestra alma, lo tenemos que hacer parte como hermano, y también una oportunidad de confianza. Y hablar de Cristo, de ese mismo, del pecado, ¿verdad? Ya no tengo que estar teniendo pecado. Y no es lo que nos acostumbramos a la pecada de la casa. Pero el punto santo de mi padre, como se dijo, la iglesia tiene que estar abierta también ante ese punto atormentado, ¿verdad? Que también busca la paz. La iglesia tiene que ser la iglesia de esa paz. Debe que ser la creencia de la salvación, o sea, la misma. Y comprometamos a orar para el día que el Señor hablemos a Cristo en nuestro corazón. Hacemos un poquito más, visitemos a Jesús de la realidad, que transforme nuestra vida. De Eucaristía debe transformar nuestra vida. Tengo que ponernos en el barrio. Nuestra de pensar bien, nuestra de pensar pecado, nuestra de pensar pecado, pero de investigarnos en mí. Si no tengamos la mentalidad de Dios, tengamos la mentalidad de Cristo, de pensar y sentir de Jesús, y así ser a sus hijos. ¿Qué les traerá a sus hijos a la mentalidad? 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

ayúdale a Señor Dios que ponga en práctica la palabra común. Ayúdale a Señor Dios que ponga en práctica la palabra de la perfección. Se miren las familias de vida, ¿verdad? Se de las mujeres, a los que se hace la participación de jóvenes, todos que nuestra corazón crezca y que nuestra fe ayude también a aceptar a los demás, a la gente que encuentre a Jesús, para que sea el mismo, para que también nos

haya una materialización para nosotros, porque somos empleados por el Señor. Luchemos. El Señor, pues, permita todo ello en nuestra vida, así como Él, pues, también ha preparado la mesa para todos. No te dejan ser el mejor de tu vida, que la dejas, sino que es el desafío, ¿verdad? Sustancioso. La palabra y el mensaje. Alabado sea Jesucristo. Amén.

Todos nos den su paz, oremos.

0: Como la mujer cananea te decimos, ten compasión de nosotros, Señor, atiende a nuestras súplicas, por Jesucristo nuestro Señor.
1: Amén.

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Oh Dios, que te alaben los pueblos, que todos los pueblos te alaben. Hemos proclamado junto al salmista, junto a las ofrendas de pan y vino, presentemos también nuestra alabanza y adoración.

gracias a Dios por alcanzar nosotros. Fuerte la verdad y la vida, porque nos has colocado en tu casa en este día de fiesta. Oh, tu familia, reunida la súplica y tu palabra, llega con él y su pan muy compartido. Celebra la comunidad del Señor resucitado. Alabado los amigos en tu casa, y el que la humanidad entera entrará en su descanso. Entonces podremos contemplar tu rostro y alabaremos por siempre tu misericordia. Con esta gozosa esperanza y unidos a los ángeles y a los santos, cantamos con la nuestra.

Porque esto es un cuerpo que será entregado.

Del mismo modo, acabó la cena con los panes, dándole gracias de nuevo, lo pasó a sus discípulos. Tomen y beban todos de él, porque este es el pan santo, sangre de la alianza nueva y eterna, que será lavada a ustedes por muchos para el perdón de los pecados. Amén.

Hacen pues su hambre al ser de cada una de la comunidad, de las muertes, de las transformaciones del Hijo, te ofrecemos el pan de vida y el pan de salvación, y te damos gracias porque nos ha permitido servirte en tu presencia.

Dios presente, el Espíritu Santo contiene la unidad. A cuantos participamos del cuerpo de la Santa Iglesia, a cuantos el Señor de tu iglesia extendida por toda la tierra, por el Papa León y todos los pastores que unan tu cuerpo, llevarán a la perfección por la caridad. Acuérdate también de nuestros hermanos que se durmieron con la esperanza de la resurrección y de todos los que han muerto en tu misericordia. Admíralos a contemplar la luz de tu rostro. Ten misericordia de todos nosotros, y así como María, la Virgen, Madre de Dios, los esposos de José, los apóstoles, y cuando vivieron en tu amistad para que la tierra, merezcamos por tu Hijo Jesucristo, compartir la vida eterna y cantar tus alabanzas.

0: por los siglos de los siglos.
1: Amén.
0: Fieles a la recomendación del Salvador y siguiendo su divina enseñanza, nos atrevemos a decir: para la gloria de la Santa Iglesia, Dios nos va a enseñar a los hijos. Venga a Dios, nos va a enseñar a los hijos. Quítate de nosotros, Madre Señor, y concedernos la paz en nuestro día, para que, llenados por tu misericordia, vivamos siempre felices en pecado, protegidos de toda perturbación, mientras esperamos la gloriosa venida de nuestro Salvador Jesucristo. Señor Jesucristo, que dijiste a tus apóstoles: la paz te dejo, mi paz te doy. No tengas en cuenta nuestros pecados en la fe de tu iglesia, y conforme a tu palabra, constátame la paz y la unidad. Tú que vives y reinas por los signos de los
1: siglos.
0: La paz del Señor se siente con ustedes. Dense fraternalmente la paz.

0: Este sector de los cielos que interpelaba por un dichoso los juzgados a la cena del Señor.
1: Señor, Señor, Señor, Señor, Señor.

0: Pobre Jesús. Después de haber participado de Cristo por sus sacramentos, imploramos un tenente de misericordia, Señor, para que, configurados en la tierra a su imagen, merezcamos participar de su gloria en el cielo. El que reina por los siglos de los siglos. Nos unimos a la oración por el nuevo Cristo.
1: Padre bueno y misericordioso, tú que siempre caminas con tu pueblo y escuchas tu clamor, dándole pastores según tu corazón, mira con bondad a este pueblo que te dedica esa carta sin ninguna, que te suplica le concedas un obispo con espíritu de padre y pastor según tu corazón, que como testigo de la resurrección de Jesús y sucesor de los apóstoles, apaciente a este rebaño con amor, sabiduría y fidelidad, lo santifique con los sacramentos y lo guíe con tu palabra, a fin de continuar anunciando tu reino, caminando juntos como discípulos misioneros en el corazón del Santo Cristo crucificado de Escritura y en la alegría del Evangelio. Imploramos la intercesión de nuestra Madre, la Virgen de Fátima, para que nuestra súplica te sea agradable. Por Jesucristo nuestro Señor.
2: Amén.
0: Pues en este momento, después de empezar la novena de preparación a la fiesta de la Santa Economía, la parroquia va a cumplir 66 años. Nos unimos todos en oración, en comunión y participación para la misión que nos ha encontrado en esta función de la Iglesia, ¿verdad? En la Comisión de Dios. El templo va a cumplir 316 años. Venimos a la vista del mensaje parroquial. Es para partir este programa, ¿verdad? El 9:20, que corresponde a la fraternidad de San Mateo, todos estamos invitados a venir, ¿verdad? Quiero presentarles la fraternidad de San Mateo a las 3 de la procesión. Nuestra propuesta que es una misionera, al Cinturón de Santo Rosario y a las 6 mandatas en el cielo. El viernes del 1 de agosto, responsable de la Catedral de San a las Cinturón de Santo Rosario, a las 6 de la Castilla y a las 19 de la Catedral. El sábado 22 de agosto, responsable a San Pablo, a las 5 de la tarde, a las 6:30 de la tarde, el domingo 23 de agosto.

0: misa, la universidad que se responde, ahí se encuentra con el familiar, con el señor Blancán, porque no encontraron hoy para que pertenezca a ese programa. Entonces, se agregó dos palabras a la mesa de García, responsable de la alianza cordobista, las consultoras de Silvia Santo Rosario y a las cuatro de Santo García. El 24 de agosto, responsable de la alianza cordobista, a las 5 de Santo Rosario, a las 6 Santa García. Marta del 25 de agosto, responsable de la alianza Marco, a las 5 de Santo Rosario, a las 6 Santa García. Jueves, miércoles 26 de agosto, responsable de la alianza Juan Pablo II, a las 5 de Santo Rosario, a las 6 Santa García, la secretaria de la Deportiva. El jueves 27 de agosto, responsable aquí sí los movimientos especiales, los tomo en cuenta, los que están aquí hablando de la Deportiva María, el Cursillo de Inicialidad y la Educación Platinada, para ponerse de acuerdo, serán los responsables para el 9 y 27 de agosto. A las 5 de Santo Rosario, toda Santa María Santo Rosario y a las 6 Santa Eucaristía. Ese día para los padres corresponde al cumplimiento de la ser responsables de las estudias, los líderes de la formación carismática. El viernes 28, responsable de la alianza Juan 23, a las 5 de Santo Rosario, a las 6 de Santo Eucaristía y a las 7:30 de la familiar, la obligamos a tener la familia para poder también tener una buena convivencia para los hijos, ustedes, esposos y apretar los padres, ¿verdad? Y otras actividades. El sábado 29 de agosto es la fiesta, ¿verdad?, del aniversario y la fiesta del martirio de San Juan Bautista. A las 8:30 habrá procesión, todos estamos invitados a la familia. En primer lugar, te digo a todos los agentes, sean ustedes el que podemos unión y participación. A las 10:30 habrá Eucaristía. La procesión va a ser por grupos, como se hizo la fiesta patronal. Cada ronda habrá un turno y cantar. Moviremos la operación de la libertad para la visitación. No solo una vez, tenemos que cantar. Se está diciendo, ¿no? Azoca, vamos. De fiesta familiar. Ese día van a ser instituidos los nuevos ministros extraordinarios, los candidatos a ministros extraordinarios de la Unión, los delegados y candidatos, ¿verdad? También ese día va a renovar su compromiso todo. El que no lo hace, pues es el creador, ¿verdad? Porque recuerda que cada año, bueno, hoy no se guardaba para el sábado, porque se lo vive el lado del mismo. Entonces, con las realidades, entonces lo conoce el pueblo de la libertad. Y después de la Eucaristía, pues se le ha pedido a cada realidad compartir el mismo común, ¿verdad? Como era nuestro de la misa. En la tarde, la Universidad San Juan Bautista es el plazo urbano que corresponde a Santo Rosario a 5 y el servicio de la Santa Eucaristía 6. Ya se fue su último, ¿verdad? Esa iglesia de la Santa Parroquia en esta tierra. Yo les pido que agradezco por la palabra. Y le digo a los hermanos, ustedes son mis hermanos, que asuman su confianza. Porque si ustedes no lo asumen, en unos pocos va a estar la organización, que eso es correcto. Otra cuestión que aparece también es el Papa de los Días, y le tenemos a nuestros hermanos que una acción laboral no nos interrumpa en la misa. El Papa de los Días es el día del Señor, es el día de la misa. Y así puede ser que tú te traigas a sus hijos a la misa. No te entiendes. Levanta a salir del camino, prendas a la misa. Entonces, pues, sabes, ya por la misa tu vida, que el propio con Jesús. Lo tienes en un hombre, ¿no? Para el ver, es un bien que lo dice a sus hijos, para que la misa. Por ahí se trae un terreno. Revisa su teléfono para que no tenga que entrar al templo. ¿Verdad? No es correcto que el templo esté cerrando, solo está ante la presencia de la comunidad de la ciudad. Muy bien, pues vamos a. Igual, a la vez del Evangelio, yo me conozco a ti a ser. Vives como la campaña. Durante esta misa de fe, tú conoces. Como ser tiempo de nuestra misión. El Señor esté con ustedes. Y la bendición de Dios Todopoderoso, Padre, Hijo y Espíritu Santo, descienda sobre ustedes y se acompañe.
1: Amén.
0: Feliz domingo, feliz semana. Porque más
1: gracias.

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y queridos hermanos, volvamos a Jesús, volvamos a la Eucaristía, volvamos al sabor del pan, porque mientras estamos hambrientos de amor y de esperanza, o estamos rotos por las fatigas y los sufrimientos de la vida, Jesús se convierte en alimento que nos alimenta y nos sana. Mensaje del Papa Francisco. Llegamos al final de la transmisión de la Santa Misa, oficiada desde la parroquia San Juan Bautista, San Juan Ermita. Comuniquemos lo que hemos visto, oído y recibido.

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Buenos días, amigos y amigas. ¿Qué tal? Es un gusto saludarles en este domingo 16 de agosto del 2026. Vamos a acompañarles con su programa Recordando el Tiempo. Les saluda a su amigo Isael Ramos. Estaremos acompañándoles con la música del ayer, hoy y siempre. A través de este programa no solo escucharemos canciones, sino historias, emociones y recuerdos que han acompañado distintas etapas de nuestra vida. Cada melodía es una página de nuestro pasado, cada letra una poesía que habla de amor, que habla de esperanza, que habla de alegrías, de despedidas y de sueños. Vamos a...

Ya estamos en las 9 de la mañana con 34 minutos acá en Radio Chortí FM Tierra. Estamos deseando buena mañana, a seguir disfrutando de estos temas musicales de los jóvenes de la hierra. Saludamos ahí al profe Bernardo Aldana en el municipio de Camotán, al profesor Emiliano en esta vía de Jocotán. Saludo también para doña Gloria Oloroso. Saludo también para doña Karina Guerra allá en el municipio de Camotán. Saludos a doña Zenaida Jerónimo en Cumbre La Arada. Un saludo especial también para Floria Alballero en esta villa de Jocotán. Vamos a complacer con esta canción que se llama Voy a pedirle al cielo.

Estamos en las 9 de la mañana con 38 minutos, 22 y puntualizamos las 10 de la mañana. Saludo muy especial para las amas de casa ahí disfrutando de la programación de Radio Shorty, disfrutando de los quehaceres en el hogar.

Ya estamos en las 9 de la mañana con 46 minutos, así como si nada, el tiempo se nos está yendo como agua entre las manos. Y aprovecharlo porque el tiempo es oro. Vamos a seguir complaciendo con más de los gustos musicales de nuestros amigos. Esta es la programación de los jóvenes del ayer.

El saludo muy especial para doña Marta Hernández, escuchando la programación del recuerdo. Pues a vivir el presente, a disfrutar de la vida. Nos pasa que a veces vivimos atrapados en recuerdos negativos, en momentos que ya pasaron, o a veces también pasamos pensando mucho en el futuro, sin estrategias, sin crear acción, y eso lo único que nos va a generar es estrés. Entonces nos olvidamos de vivir el presente, nos olvidamos de planificar nuestras actividades para hoy. Porque si queremos ser productivos, debemos de planificar qué vamos a hacer en las primeras horas del día, qué vamos a hacer a mediodía, qué vamos a hacer por la tarde y qué vamos a hacer por la noche. Porque se trata de aprovechar el tiempo y de convertirnos en personas productivas, personas que produzcan, personas que trabajen mucho, personas que no les falte el dinero. Porque de eso se trata, de poder ser cada día prósperos. Entonces no se queden atrapados en el pasado o en el futuro y vivamos el presente. Nos despedimos con el último tema musical, Me Olvidé de Vivir, de Julio Iglesias. Ya venimos desde el Santuario Santiago Apóstol.

0: La Eucaristía es el centro vital del universo, capaz de saciar el hambre de vida y felicidad. El que me coma vivirá por mí. En ese banquete feliz participamos de la vida eterna y así nuestra existencia cotidiana se convierte en una santa misa prolongada. Con la Eucaristía, la intimidad se hace total. El abrazo entre Dios y el hombre alcanza su cima. Es la realización de la nueva alianza que habría predicho Jeremías. Queridos hermanos y hermanas, la palabra de Dios también nos invita a reconocer que somos pueblo. Vosotros, que en otro tiempo no erais pueblo, ahora sois pueblo de Dios. Para ser evangelizadores de alma, también hace falta desarrollar el gusto espiritual de estar cerca de la vida de la gente, hasta el punto de descubrir que eso es fuente de un gozo superior. La misión es una pasión por Jesús, pero al mismo tiempo, una pasión por su pueblo.
1: Juntos en familia, participemos de la Santa Eucaristía.

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Carlos Pérez en Nueva Jersey, Elsa Manchamé en Estados Unidos, José Emilio Martínez en Estados Unidos, Valentina Esquivel en Estados Unidos, Socorro Amador en Tisipe Centro e Iris Consuelo Rivera en Estados Unidos.

para esta Santa Eucaristía. Vamos a poner en las manos del Señor todas esas buenas intenciones que traemos en nuestro corazón. Ponemos también en las manos del Señor las intenciones que a continuación damos lectura. Al Padre Eterno se ofrece la preciosísima sangre de tu divino Jesús en unión de todas las misas celebradas hoy día a través del mundo. Por todas las benditas ánimas del purgatorio, por todos los pecadores del mundo, por los pecadores en la Iglesia Universal, por aquellos que en su propia casa y dentro de su familia, amén. Por el eterno descanso de Gilberto Ramírez Marcos, por cumplir 20 años el día de hoy, esperando le perdone sus pecados y le conceda la vida eterna, pedida por su hija de Jocotán. Rogación a Dios Padre Todopoderoso por la protección de Raúl Aldana Ramírez, para que Dios Padre, Hijo, Espíritu Santo lo ilumine en su trabajo y que no le falte en todo momento, que San Miguel, San Gabriel y San Rafael y el ángel de la guardia ampare en estos momentos su camino que se encuentra a Estados Unidos, pedida por su amigo de Pinalito Matazán. En rogación a Dios, al patrón Santiago, por la vida, salud de Santos Noelia, para que Dios derrame abundantes bendiciones en su vida y sobre toda su familia, pedida por sus padres Ramón y Leticia. En acción de gracias al patrón Santiago, a la Virgen María, al Cristo milagroso de Esquipulas, a San Judas Tadeo, por la salud y protección, y porque será bautizado el niño Guillermo Reyes Pérez, pedida por sus papás de Caserío Tianté, Piedra Parada. Acción de gracias al Padre Eterno, al Espíritu Santo, al patrón Santiago, a la Virgen María, San Miguel Arcángel, por cumplir un mes de nacido el bebé Brandon Josué Pérez López, al lado de su mamá, su papá, que tengan mucha salud, pedida por sus abuelos de la mina Mojón. Al Señor de Esquipulas, al Cristo de Ánimas, por el eterno descanso de Mario Ángeles y Escas, hoy está cumpliendo 21 años de fallecido. A la Virgen de Fátima, al Señor de Esquipulas, por el descanso eterno de Herminia Fuentes, pedida por sus hijos de Jocotán.

Erogación artista de ánimas por el descanso eterno de Obdulia Orellana, quien hoy cumple 2 años de fallecida, pedida por la familia de Jocotán. Erogación artista de ánimas por el descanso eterno de Obdulia Orellana, quien hoy cumple 2 años de fallecida, pedida por su familia de Jocotán. Erogación artista de ánimas por el descanso eterno de Obdulia Orellana, quien hoy cumple 2 años de fallecida, pedida por la familia de Jocotán. Muy buenos días, hermanos y hermanas. Sean bienvenidos a la casa del Señor. En la unidad del Hijo de Dios, firmes en la fe, nos reunimos en torno al altar para celebrar el misterio eucarístico. Hoy, la liturgia nos recuerda que la salvación de Dios es para todos los pueblos. Nos disponemos a participar con atención y activamente en esta santa Eucaristía.

0: Buenos días, sean bienvenidos todos a la casa del Señor. Estamos reunidos en el nombre del Padre y del Hijo y del Espíritu Santo.
1: Amén.
0: La gracia de nuestro Señor Jesucristo, el amor del Padre y la comunión del Espíritu Santo esté con todos ustedes.
1: Y con su Espíritu.
0: Queridos hermanos y hermanas, la Iglesia abre sus puertas a todos los hombres cada domingo. Así es la salvación de Cristo para todos, porque todos necesitamos su misericordia. En la Eucaristía que celebramos, la fe en la palabra de Dios nos permite entrar en comunión con Él. Y en este domingo tenemos el gran ejemplo de la mujer cananea que con su gran fe tiene la gracia de la curación de su hija a través de su fe y de la misericordia de Dios. Y a la misericordia de Dios nos ponemos nuestro corazón, nuestra vida, pidiendo perdón de nuestros pecados. Yo confieso ante Dios Todopoderoso y ante ustedes, hermanos, que he pecado mucho de pensamiento, palabra, obra y omisión. Por mi gran culpa. Por eso ruego a Santa María, siempre Virgen, a los ángeles, a los santos y a ustedes, hermanos, que intercedan por mí ante Dios nuestro Señor. Dios Todopoderoso tenga misericordia de nosotros, perdone nuestros pecados y nos lleve a la vida eterna. Amén. Amén.

0: creemos. Oh Dios, que has preparado bienes invisibles para los que te aman, infunde la ternura de tu amor en nuestros corazones, para que, amándote en todo y sobre todas las cosas, consigamos alcanzar tus promesas que superan todo deseo. Por nuestro Señor Jesucristo, tu Hijo, que vive y reina contigo en la unidad del Espíritu Santo, es Dios por los siglos de los siglos.
1: A las personas que desean el sacramento de la confesión, el Padre está esperándolos en la sacristía. Dios da la salvación a todo el que cree en Él y sigue sus mandamientos, sin importar raza o condición. A todos nos ama y escucha por igual cuando con fe firme nos dirigimos a Él.
2: Del libro del profeta Isaías. Esto dice el Señor: velen por los derechos de los demás, practiquen la justicia, porque mi salvación está a punto de llegar y mi justicia a punto de manifestarse. A los extranjeros que se han adherido al Señor para servirlo, amarlo y darle culto, a los que guardan el sábado sin profanarlo y se mantienen fieles a mi alianza, los conduciré a mi monte santo y los llenaré de alegría en mi casa de oración. Sus holocaustos y sacrificios serán gratos en mi altar, porque mi templo será casa de oración para todos los pueblos. Palabra de Dios.

de la carta del apóstol San Pablo a los romanos. Hermanos, tengo algo que decirles a ustedes, los que no son judíos, y trato de desempeñar lo mejor posible este ministerio. Pero esto lo hago también para ver si provoco los celos de mi raza y logro salvar a alguno de ellos. Pues si su rechazo ha sido reconciliación para el mundo, ¿qué no será su reintegración sino resurrección de entre los muertos? Porque Dios no se arrepiente de sus dones ni de su elección. Así como ustedes antes eran rebeldes contra Dios y ahora han alcanzado su misericordia con ocasión de la rebeldía de los judíos, en la misma forma, los judíos que ahora son los rebeldes y que fueron la ocasión de que ustedes alcanzaran la misericordia de Dios, también ellos la alcanzarán. En efecto, Dios ha permitido que todos cayéramos en la rebeldía para manifestarnos a todos su misericordia. Palabra de Dios.

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1: En aquel tiempo Jesús se retiró a la comarca de Tiro y Sidón. Entonces una mujer cananea le salió al encuentro y se puso a gritar: Señor, hijo de David, ten compasión de mí. Mi hija está terriblemente atormentada por un demonio. Jesús no le contestó una sola palabra. Pero los discípulos se acercaron y le rogaban: Atiéndela, porque viene gritando detrás de nosotros. Él les contestó: Yo no he sido enviado sino a las ovejas descarriadas de la casa de Israel. Ella se acercó entonces a Jesús y, postrada ante él, le dijo: Señor, ayúdame. Él le respondió: No está bien quitarles el pan a los hijos para echárselo a los perritos. Pero ella replicó: Es cierto, Señor. Pero también los perritos se comen las migajas que caen de la mesa de sus amos. Entonces Jesús le respondió: Mujer, qué grande es tu fe, que se cumpla lo que deseas. Y en aquel mismo instante quedó curada su hija.

Por primera cosa, estoy contento de celebrar esta última Eucaristía antes que me voy, que regreso a mi país. Esta Eucaristía con la presencia de las familias que bautizan a los hijos. Así crece la familia de los hijos de Dios. Así crece la iglesia. No solamente la iglesia de Ocotán, toda la iglesia participa de la riqueza de la vida y de la fe que ustedes van a transmitir a los niños. Y es una cosa que es positiva para toda la iglesia de todo el mundo, porque vivimos en la misma comunión, crecemos en la misma fe, escuchamos la misma palabra de Dios, circula entre nosotros el amor de Dios. Así se edifica la iglesia, que no es solamente un templo material con bloques, cemento, madera, todo lo que hace maravillosa una iglesia. Y en estos días que fui aquí, fui en algunas aldeas y han remodelado el oratorio. Todo esto está bueno, pero sabemos que la iglesia no es cuestión de piedras, es cuestión de piedras, pero de piedras vivas. Nosotros somos las piedras vivas del templo santo de Dios. Y este templo hoy tiene otras piedras espirituales, los niños que después de la misa van a ser bautizados. Y la palabra de Dios nos dice que se hace parte del pueblo de Dios no por la sangre, no por la traición familiar, no por habitudes, sino por la fe. No hay ningún pueblo que está elegido de Dios sobre todos, excluyendo otros pueblos, no. Todos nosotros tenemos preferencias de amigos, de situaciones, de personas. Dios no hace ninguna preferencia. Todos los pueblos son iguales delante de Él. Todos los pueblos. Y hemos escuchado la palabra de Dios, la primera lectura del profeta Isaías. El Señor dice: mi casa será, mi templo será casa de oración para todos los pueblos, también a los extranjeros que se han adherido al Señor para servirlo, amarlo y darle culto, y se mantienen fieles a mi alianza, y los llenaré de alegría en mi casa de oración, porque mi templo será casa de oración para todos los pueblos. No hay nadie que puede decir: yo soy el preferido del Señor. Y nada, ni ninguno es excluido del amor del Señor. Y esta es la enseñanza del Evangelio de hoy. Un Evangelio poquito difícil, porque parece que Jesús no quiere escuchar a esta mujer. Jesús se encuentra en un lugar pagano, al confine entre la tierra de Israel y la tierra de los paganos. Tiro y Sidón eran consideradas tierras impuras por la presencia de los paganos, que eran despreciados por los judíos, porque
eran pecadores, hacían culto a un Dios que no era el verdadero Dios, eran despreciados. No hay ningún territorio que Jesús evita. Él camina también por los territorios de los paganos. Y una mujer cananea, pensamos de lejos, porque se pone a gritar: Señor, hijo de David, ten compasión de mí. Esa mujer, que no era parte del pueblo elegido de Dios, que era despreciada, reconoce que Jesús, el hijo de David, el Mesías, tiene fe en él. Y grita, grita: Jesús, hijo de David, ten compasión de mí. Y todos podemos gritar al Señor cuando vivimos algunas situaciones difíciles, de sufrimiento, de angustia, de miedo, de temor. Señor, ten compasión de mí. Y pone la sua petición, no para sí misma, porque dice: mi hija está terriblemente atormentada de un demonio. Era una hija enferma. No sabemos qué enfermedad tenía. Cada enfermedad se pensaba que era causada por el demonio. Y entonces esta mujer, esta mamá, porque era mamá, ¿no?, hace la oración por su hija. Su corazón está muy dolorido por esta situación y presenta esta petición al Señor. Pero ¿qué pasa? Que el Señor no la escucha, no le presta atención. Parece que no la oída, nada. Y esa mujer no se detiene, no se va: el Señor no me escuchó, yo me voy. Sigue gritando, al punto que los discípulos van al Señor y le dicen: Señor, atiéndila por favor, porque está gritando y está llenando nuestra cabeza de ruido. A Italia nos decimos que tenemos la cabeza llena de... Entonces, los discípulos no tanto se dan pena por esta mujer. Piden al Señor solamente que la atienda, así se acaba de gritar, porque molestaba. Y el Señor se pone duro, todavía, también duro, porque dice: yo he sido enviado sino a las ovejas descarriadas de la casa de Israel. Y parece que Jesús no quiere, porque él, el Mesías, fue enviado por las ovejas perdidas del pueblo de Israel. Parece una respuesta muy severa. Pensamos que esta mujer ahorita se va: el Señor me despreció, me alejó. No, ella antes estaba un poquito lejana, ahorita se acerca, se prostra, no se detiene, se prostra y dice: Señor, ayúdame, no tanto para mí, para mi hija. A este punto, cualquier persona seguramente, ¿no?, se pone conmovida: ayúdame, Señor. Que es una invocación que tenemos que repetir al Señor: ayúdame, Señor. Cada persona seguramente
se iba conmoviendo. Ma Gesù se pone más duro y dice: no está bien quitarles el pan a los hijos para echárselo a los perritos. Esa es la respuesta dura de Jesús. Y esta mujer sigue. Tiene razón, Señor. Es así. El pan no se da a los perros. Se da a los hijos. Es así. Pero ahorita está mucha atención por los perritos a veces, más que por las personas, los hombres, las mujeres. Hay esta contradicción. Está bien, Señor, tiene razón. El pan no los echa a los perritos. Pero los perritos comen las migajas que caen de la mesa. Las migajas. Y pues podemos decir que esta mujer pide al Señor las migajas de su misericordia, las migajas de su amor. Poca cosa. En este momento, el Señor está admirado. Y le respondió: mujer, qué grande es tu fe. Y entonces, esta mujer es una mujer con una gran fe, que siempre, con constancia, insiste. No se detiene. El camino de la fe para nosotros es así. A veces parece que el Señor no nos escucha. A veces parece que el Señor está lejos de nosotros. Y esta es una prueba para nuestra fe. La fe no es nunca un hecho sencillo, fácil. La fe es lucha, es combate. La lucha de la fe. Y nosotros tenemos que enfrentar nuestra vida luchando con la fe que el Señor nos da. Y entonces esta mujer para nosotros es un ejemplo de constancia, de perseverancia, de fidelidad, de humildad.

es importante, fundamental, la profesión de la fe. La fe abre las puertas de del corazón de Dios. La fe transforma nuestra vida. Y la fe puede hacer cambio de ideas también al Señor, a Dios, así como fue por esta mujer. Y entonces tenemos abiertos el corazón, nuestro corazón. Tenemos abierto a los hombres, a toda la humanidad que va buscando esperanza, que va buscando amor en Dios. Y todos los pueblos tienen derecho a entrar en el amor de Dios. Y nosotros tenemos que velar sobre esta cosa. Velen por los derechos de los demás. No hay ninguno que sea excluido. Y este es para nosotros un examen de nuestra conciencia, porque a veces excluimos personas, tenemos prejuicio, mal pensamiento para otras personas, hacemos discriminaciones, injusticias. El Señor no es así. El Señor no hace preferencia. La única preferencia es la fe. La fe. Esta fe tenemos que regalarla a los hijos a través del bautismo y sobre todo a través del ejemplo de nuestra vida cristiana.

0: Nos ponemos de pie y, admirando la fe de esta mujer cananea, profesamos nuestra fe. Creen en Dios Padre Todopoderoso, Creador del cielo y de la tierra.
1: Sí,
0: sí creo. Creen en Jesucristo, su único Hijo, nuestro Señor, que nació de Santa María Virgen, murió, fue sepultado, resucitó de entre los muertos y está sentado a la derecha del Padre. Sí, creo. Creen en el Espíritu Santo, en la Santa Iglesia Católica, en la comunión de los santos, en el perdón de los pecados, en la resurrección de la carne y en la vida eterna. Sí, creo. Esta es nuestra fe, esta es la fe de la Iglesia, que nos gloriamos de profesar en Cristo Jesús, nuestro Señor. Amén. Y ahora, hermanos y hermanas, oremos a Dios Padre, que nos acoge a todos en su casa de oración.
2: A cada oración responderán: te lo pedimos, Señor.
0: Te lo pedimos, Señor.
2: Por la Iglesia, para que sea siempre un espacio de acogida y puertas abiertas para todos.

0: Oren, hermanos y hermanas, para que este sacrificio mío y de ustedes sea agradable a Dios Padre Todopoderoso. Recibe, Señor, nuestros dones con los que se realiza tan glorioso intercambio, para que al ofrecerte lo que tú nos diste, merezcamos recibirte a ti mismo, por Jesucristo nuestro Señor.
1: Amén.
0: El Señor esté con ustedes.
1: Y con su espíritu.
0: Levantemos el corazón. Demos gracias al Señor nuestro Dios.
2: Es justo y necesario.
0: En verdad es justo darte gracias y exaltar tu nombre, Padre Santo y Misericordioso, por Jesucristo Señor y Redentor nuestro. Te alabamos, te bendecimos y te glorificamos por el sacramento del nuevo nacimiento. Tú has querido que del corazón abierto de tu Hijo brotara para nosotros el don nupcial del bautismo, primera Pascua de los creyentes, puerta de nuestra salvación, inicio de la vida en Cristo, fuente de la humanidad nueva. Del agua y del Espíritu, engéndrase en el seno de la Iglesia Virgen y Madre un pueblo.

Santo eres en verdad, Señor, fuente de toda santidad. Por eso te pedimos que santifiques estos dones con la efusión de tu Espíritu, de manera que se conviertan para nosotros en el cuerpo y la sangre de Jesucristo nuestro Señor, el cual, cuando iba a ser entregada su pasión voluntariamente aceptada, tomó pan, dándote gracias, lo partió y lo dio a sus discípulos, diciendo: tomen y coman todos de él, porque esto es mi cuerpo, que será entregado por ustedes.

Del mismo modo, acabada la cena, tomó el cáliz y dándote gracias de nuevo, lo pasó a sus discípulos diciendo: tomen y beban todos de él, porque este es el cáliz de mi sangre, sangre de la alianza nueva y eterna, que será derramada por ustedes y por muchos para el perdón de los pecados. Hagan esto en conmemoración mía.

Así pues, Padre, al celebrar ahora el memorial de la muerte y resurrección de tu Hijo, te ofrecemos el pan de vida y el cáliz de salvación, y te damos gracias porque nos hace digno de servirte en tu presencia. Te pedimos humildemente que el Espíritu Santo congregue la unidad a cuantos participamos del cuerpo y la sangre de Cristo. Acuérdate, Señor, de tu Iglesia, extendida por toda la tierra y reunida aquí en el domingo, día en que Cristo ha vencido a la muerte y nos ha hecho partícipes de su vida inmortal. Y con el Papa León, con nuestros obispos y todos los pastores que cuidan de tu pueblo, lleva la su perfección por la caridad. Acuérdate también de nuestros hermanos que hoy, por medio del bautismo, renacen a formar parte de tu familia. Ayúdalos a seguir a Cristo, tu Hijo, con ánimo generoso y ferviente. Acuérdate también de nuestros hermanos que se durmieron en la esperanza de la resurrección, y de todos los que han muerto en tu misericordia, admítelos a contemplar la luz de tu rostro. Ten misericordia de todos nosotros,

Y así con María, la Virgen Madre de Dios, su esposo San José, los apóstoles y cuantos vivieron tu amistad a través de los tiempos, merezcamos por tu Hijo Jesucristo compartir la vida eterna y cantar tus alabanzas.

0: y llenos de alegría por ser hijo de Dios, digamos confiadamente la oración que Cristo nos enseñó. Padre nuestro que estás en el cielo, santificado sea tu nombre. Venga a nosotros tu reino. Hágase tu voluntad en la tierra como en el cielo. Danos hoy nuestro pan de cada día. Perdona nuestras ofensas, como también nosotros perdonamos a los que nos ofenden. No nos dejes caer en la tentación y líbranos del mal. Líbranos de todos los males, Señor, y concédenos la paz en nuestros días, para que, ayudados por tu misericordia, vivamos siempre libres de pecado y protegidos de toda perturbación, mientras esperamos la gloriosa venida de nuestro Salvador Jesucristo. Señor Jesucristo, que dijiste a tus apóstoles: la paz les dejo, mi paz les doy, no tengas en cuenta nuestros pecados, sino la fe de tu iglesia, y conforme a tu palabra, concédele la paz y la unidad. Tú que vives y reinas por los siglos de los siglos.
1: Amén.
0: La paz del Señor esté siempre con ustedes. Como hijos de Dios, intercambien ahora un signo de comunión fraterna.

0: Este es el Cordero de Dios que quita el pecado del mundo. Dichosos los invitados a la cena del Señor.
1: Señor, soy digno.

Comunión espiritual. Creo, Jesús mío, que estás realmente presente en el Santísimo Sacramento del altar. Te adoro, te amo y deseo vivamente recibirte, pero no pudiendo hacerlo ahora sacramentalmente, ven espiritualmente en mi corazón y como si ya te hubiera recibido, me uno y me abrazo enteramente a ti. No permitas, Jesús mío, que jamás me separe de ti. Amén.

0: Oremos. Después de haber participado de Cristo por estos sacramentos, imploramos humildemente tu misericordia, Señor, para que, configurados en la tierra a su imagen, merezcamos participar de su gloria en el cielo. El que vive y reina por los siglos de los siglos. Amén. Pueden sentarse para escuchar los avisos.
1: Se informa que en el atrio de la iglesia están a la venta los folletos Id y enseñad a todos, que aún tienen las lecturas bíblicas del mes de agosto. Para los que están interesados, los pueden adquirir a un precio de 10 quetzales. Acá tenemos al joven Byron, si alguien lo quiere adquirir, él está acá para ofrecérselos y poder comprarlos. Avisos parroquiales. Visita las comunidades. Martes 18 de agosto, 10 de la mañana, Amatillo Centro. 10 de la mañana, Despoblado Oquén. 2 de la tarde, Escobillal. Miércoles 19 de agosto, 10 de la mañana, Tunucó Abajo. Jueves 20 de agosto, 10 de la mañana, Canapará Abajo. Viernes 21 de agosto, 10 de la mañana, Ingenio Guaraquiche. 10 de la mañana, Pinalito Matasano. Sábado 22 de agosto, 8 de la mañana, Encuentro Parroquial de Agentes de Pastoral en el Centro Payaquí. Proclama matrimonial. José Luis Gutiérrez Gil de Colmenas con Zenaida Suchite Méndez de Las Flores. Se agradece a la pequeña comunidad de vida cristiana Santo Hermano Pedro por las flores que adornan el altar. Gracias, Dios les bendiga. El próximo sábado le corresponde el adorno a la pastoral de la primera infancia y a las misioneras de Guadalupe. 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
0: Antes de la bendición, yo agradezco a todos ustedes por la acogida, el cariño en estos días que fui aquí en Ocotán. Con esta Santa Misa me despido el

Rebeca, nos vemos de nuevo. Nos vemos de nuevo. Hasta pronto. Gracias a todos y felicitaciones a las familias que ahorita se quedan por bautizar los hijos. Nos ponemos de pie. Siempre. Ahorita con la red social es muy simple, muy fácil para mí conectarme con la parroquia de Santiago a través de la Santa Misa por Facebook, y hay aldeas también que tienen la página Facebook, y entonces estamos siempre en comunión, sobre todo con la oración y con el cariño. El Señor esté con ustedes. La bendición de Dios Todopoderoso, Padre, Hijo y Espíritu Santo, descienda y permanezca sobre todos ustedes. Amén. En el nombre del Señor, en la alegría del Señor, vayamos en paz. Amén.

Eucaristía es acción y actualización salvífica de Cristo, muerto y resucitado en medio de su pueblo. Él quiso quedarse con nosotros de modo especial en el sacramento eucarístico. La palabra de Dios abre camino dentro de nosotros. La escuchamos con los oídos y pasa al corazón. No se queda en los oídos, tiene que llegar al corazón y del corazón pasa a las manos, a las buenas obras. Este es el recorrido de la palabra de Dios. Mensaje.

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Muy buenos días, amigos y amigas. ¿Qué tal? ¿Cómo están? Es un gusto poder saludarles en este 16 de agosto del 2026. Vamos a acompañarles con la programación de Dinamismo Juvenil. Será la conducción su amigo Isabel Ramos, así que bienvenidos y bienvenidas a disfrutar de esta programación. Vamos a iniciar con un tema musical de Bronco y esta se llama Anoche Soñé Contigo.

Amigos y amigas, ya estamos en las 11 de la mañana con 47 minutos. Estamos llegando a la parte final de nuestro turno, únicamente 13, y nos vamos al descanso. Así que buena mañana y a disfrutar de lo que están haciendo. Vamos a disfrutar de algo de el conjunto Primavera y esta canción Morir de Amor.

Amigos y amigas, ya estamos en la parte final de la programación de Dinamismo Juvenil en este domingo. Un saludo muy especial para los amigos que forman parte de los colaboradores de esta programación. Muchas gracias. Saludos para Noemí Espino en el Mineral Camotán. Saludos para Ana Rutilia González en Lajas Oquén. Audelia Méndez en Lajas Oquén. Un saludito muy especial también para Yarmelinda Esquivel allá en Zarzal Chupá.

amigos, ya estamos en las 11 de la mañana con 59 minutos. Hemos llegado a la parte final de esta programación, deseándoles un feliz domingo. Como siempre, a seguir portándose bonito para que les vaya bien bonito en la vida. Estuvo con ustedes su amigo Isael Ramos. Nos escuchamos en una próxima oportunidad. Nos despedimos con el último tema musical de Los Temerarios, Di que volverás.

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3: Un cordial saludo para la emisora Radio Chortí FM Tierra por estar cumpliendo sus 60 años de vida, ¿no? Es una gran proyección, es una gran bendición de Dios, porque tener un medio local pues es de suma importancia para el beneficio y el crecimiento y el desarrollo del municipio de Jocotán, ¿verdad? Porque ha despertado mucho la conciencia crítica pues a nuestros oyentes, ¿verdad? Entonces es un trabajo muy especial que la radio pues desenvuelve todos los días. Y es maravilloso pues sentirse uno contento, alegre, porque de verdad pues hoy las comunidades han crecido, han desarrollado, han despertado bastante, ¿verdad? Y con el medio que se tuvo aquí, con la enseñanza de las escuelas radiofónicas, ¿verdad? El maestro en casa y otros medios que estuvieron en el avance de poder educar y orientar pues a las comunidades, ¿verdad? No solo de Chiquimula, sino también de Zacapa, de Izabal, donde la radio pues estuvo presente dando ese testimonio de salir adelante, despertando pues con la alfabetización, ¿verdad? Ese es un proyecto maravilloso que despertó la conciencia crítica de las familias, ¿verdad? Eso vino a quitar el miedo, la vergüenza, el temor, ¿verdad? Las personas que se desarrollaban con sus hábitos que tenían, ¿verdad? En su mente, en su corazón, para poder divulgarlo pues al aire. Entonces creo que la radio pues ha hecho un papel muy fundamental en esta vida, ¿verdad? Y con esos 60 años pues, ¿quién no quisiera recordar esos momentos bonitos, preciosos del medio de comunicación social, ¿verdad? Yo recuerdo cuando empezaron a desfilar con antorchas, con ocote, un desfile de más de 4,000 personas, porque venían de San Juan, de Camotán, de Olopa y de Jocotán, que el gentío, los promotores de alfabetización, pues, se organizaban y dijeron hacer un desfile por la alegría que había llegado este medio de comunicación social aquí a la radio de Jocotán. Entonces eso despertó un impacto muy grande, ¿no? En la sociedad campesina, más que todo, ¿no? Porque ellos tuvieron el gusto y el honor de poderse desenvolverse en el crecimiento fundamental, tanto espiritualmente como materialmente. Entonces, las dos opciones son interesantes, ¿verdad? Porque de solo lo espiritual se vive, pero también se necesita lo material para poder sobrevivir y salir adelante con la educación de la juventud, de los niños, de toda la familia. Entonces, creo que eso fue lo maravilloso, ¿verdad? Total, que la radio pues tuvo su época muy bonita y lo sigue teniendo, ¿verdad? Porque Antes se soñaba tener un medio de comunicación con noticias, cadenas de otras emisoras afiliadas a la Federación Guatemalteca de Escuelas Radiofónicas. Entonces ese es un impacto ahorita porque se escuchan noticias de otros países, ¿verdad? Lo que está pasando en el contexto de la realidad, ¿verdad? Entonces eso es lo que llama más, impacta más pues en nuestras comunidades, ¿verdad? Que la radio no está sola, ¿no? Tenemos un medio, una cadena a nivel internacional y que eso motiva y anima pues a salir adelante con el desarrollo, el crecimiento de cada persona, de cada familia, de cada estudiante, ¿verdad? Que va desenvolviendo y creciendo, va y conociendo más las tecnologías diferentes que hay en esta sociedad.
4: Amigo caficultor, escuche bien. 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

amigos y amigas, muy buenas tardes. ¿Cómo están? ¿Cómo están mis amigos y mis amigas? Un gusto saludarlos en esta hora de la tarde, una tarde de hoy. Estamos en el día domingo 16 de agosto del año 2026. Primeramente, gracias a nuestro Señor por permitirnos estar nuevamente con ustedes, estar frente a estos micrófonos de Radio Chortí FM Tierra y así poderles acompañarles con la programación más a través de su emisora amiga Radio Chortí FM Tierra. Gracias para todos y cada uno de ustedes, amable audiencia, usted que está en sintonía. Le deseamos una feliz tarde. Vamos a dar inicio con este primer tema musical de la marimba Maya Excelsior y el tema musical El Apagón. Buena tarde, buen provecho para quien está en la hora del almuerzo.

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amigos, continuamos, seguimos acompañándolo. Estamos en las 13 horas de la tarde con 28 minutos, mis amigos. El tiempo se nos va rapidito. Y así de esta manera estamos agradeciendo. Gracias también a todos y cada uno de ustedes, amigos y amigas de su emisora amiga Radio Chortí FM Tierra, complaciendo en esta hora de la tarde su programa de Marimbas Orquesta con sabor a lo nuestro. Gracias, mis amigos, una feliz tarde. Vamos complaciendo más música. El saludo para Zoila Pérez allá en Escobial, nos sintoniza. El saludo para Virgilia Pérez e Ingenio, a Ander y a Anderson, y también para Edgar y también para Antonio. O sea, allá nos sintoniza. Gracias por amplificarnos. Una feliz tarde. Vamos complaciendo esto. Dicen que los ojos negros nunca engañan. A ver si es cierto.

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pues continuamos. Gracias, gracias por estar en sintonía de su emisora amiga Radio Chortí FM Tierra. Un gusto, un placer acompañarlos, mis amigos, en esta hora de la tarde. Una tarde de hoy. Estamos en el día domingo, mis amigos. Nos vamos con música a los internacionales, conejos.

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amigos, gracias, gracias por estar en sintonía. Un saludo muy cordial para Mari, sintonizando a través de la aplicación de su emisora amiga Radio Chortilla FM Tierra, donde quiera que nos sintonice, gracias. Mari, sintonizándonos a través de la aplicación, decíamos una feliz tarde. Por acá vamos complaciendo la música que le gusta escuchar, Una Casa en el Aire. Así continuamos complaciendo, gracias por su sintonía. Música de la marimba de Fidel Funes.

Amigos, llegamos a la recta final, de su programa de Marimbas Orquesta con sabor a lo nuestro, agradeciendo primeramente a Dios nuestro Señor, porque gracias a nuestro papito Dios llegamos hasta sus amables hogares. Gracias también por a cada uno de ustedes, amigos que nos sintonizan a través de la aplicación. Tenemos que ponerle punto final en esta tarde con la invitación muy cordial para que nos sintonice en otra próxima oportunidad. Eso será el próximo fin de semana, donde estaremos nuevamente con ustedes en esta misma estación de radio y su programa de Marimbas Orquesta con sabor a lo nuestro. Amigos, finalizamos con este último tema musical, Estás en mi recuerdo. Con esto finalizamos. Saludos también para quien nos sintoniza ya en Tierra Blanca. Gracias por estar en sintonía. Buena tarde, No cambien de sintonía, regresamos con música regional. Tenemos un cargamento de música regional en esta tarde. Así que la invitación para que no cambien de sintonía. Buena tarde.

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Muy buenas tardes, amable audiencia de la 95.9, amigos, ¿cómo están? Es un gusto saludarlos en esta hora de la tarde, una tarde de hoy. Estamos en el día domingo 16, domingo 16 de agosto del año 2026, primeramente agradeciendo a Dios Todopoderoso, gracias por permitirnos llegar hasta sus amables hogares y así poderles acompañarles con una programación más a través de su emisora amiga Radio Chortí FM Tierra. Gracias también para todos y cada uno de ustedes, amables audiencia de su emisora amiga Radio Chortí. Llegamos hasta el rinconcito más lejano de nuestra región Chortí. Les deseamos una feliz tarde, gracias por su sintonía. 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Amigos, gracias por su sintonía. Vamos a dar inicio a su programa de Así Canta y Toca Mi Pueblo. Vamos a acompañarles hasta eso a las 18 horas 6 de la tarde. Damos inicio con música de Los Astros Nuevo Oriente. De Capucalito, La Unión Zacapa, el tema musical, La Helenita. Buena tarde. Y estamos agradeciendo la sintonía para don Servando Ramos. Buena tarde.

Gracias, gracias por estar en sintonía. Continuamos en esta tarde. Huarca Gotoita, ¿qué programa? Pana Caibía, la Javani Chinami. 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Y Cacoco, que tu norche, Huarca Gotoita, Cantemeira, Imbusir, Chajabeish. Amigos, continuamos con más música y el tema musical, moviendo la tol del hotel.

gracias por estar en sintonía. Estamos en las 14 horas, 2 de la tarde con 26 minutos. 14 horas, 2 de la tarde, 26. Mi juventud a los 40, ¿cómo será? Gracias por su sintonía. Buena tarde.

Gracias por estar en sintonía. Estamos a 24 minutos, 24 y puntualizamos las 15 horas, 3 de la tarde. Como el tiempo se nos va rapidito, mis amigos, el tiempo se nos va rapidito. Así, de esta manera, estamos agradeciendo. Gracias también para cada uno de ustedes, amigos y amigas de su emisora amiga Radio Chortí FM Tierra. Vamos con la cortina.

Amigos, continuamos en esta tarde. Gracias por estar en sintonía. Una feliz tarde, amable audiencia de su emisora amiga Radio Chortí FM Tierra. Saludo muy cordial para Mari sintonizándonos. Gracias, Mari, por su sintonía. Gracias también a los amigos Marco Tulio, a toda su familia allá en Tuticopote, en especial a su esposa Sofía García, a sus hijitos también, para Tonito allá en Tituque, también para don Valentín. Gracias por su sintonía. Nosotros continuamos por acá llevándoles más y mejor música. Deseamos una feliz tarde, amable audiencia de su emisora amiga Radio Chortí, por acá llevándoles música para alegrar corazones en esta hora de la tarde.

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Gracias, gracias. Estamos en las 15 horas, 3 de la tarde con 12 minutos. Sin tenga especial de Jacinto, ya está. Ah, guaro, hoy día el programa para que vive la manchina. Sin tenga mira que especial tú a tu no lo estarás. Jacinto, en Silvestre, sin tenga mira que especial ti va guaro y upi el programa ya gustó y también en sábado y domingo. Y turba es la bar, si guarca turba tará y tará guarca turba es la bar, toca zaire si vicinar, ya veis, ti va. Gracias, mis amigos. Saludamos a Cristian Joel desde Tuticopote, María Isabel Vázquez desde Canapará para saludar a Sara Ticha Roque, Vilma Lili Vázquez y Cena Marilis, a María Julia Suchide, también para toda su familia en plena sintonía. Gracias por amplificarnos.

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amigos, continuamos. Gracias. 15 horas, 3 de la tarde con 19 minutos. El tiempo se nos va rapidito. Dígame si ya te don Jacinto. Ahí está don Jacinto. Guaro y Picha. El programa. Huarca Turbada también. Chico, ¿quién dirá? Estamos agradeciendo la sintonía. Hermilda Esquivel desde Zarzal. También saludamos a Vilma Lili allá en bueno, saludando también a María Isabel, dice. A Vilma Lili, saludando a María Isabel, Mayra Marisol, a Leti Noemí, a Bernaldina, de sus amigas, gracias. Virgilia Pérez, saludo muy cordial para Zoila Pérez y a Edgar Pérez, les deseo una feliz tarde, gracias, a Ingenio nos sintonizan. Gracias mis amigos, una feliz tarde, Mari también sintonizando, gracias Mari por su sintonía a través de la aplicación de su emisora amiga Radio Chortí FM Tierra. Vamos complaciendo también por acá, agradecemos a cada uno de ustedes amigos. Tema musical, el golpe traidor.

continuamos. 15:03 de la tarde, mis amigos. Gracias a nuestro amigo Marco Antonio Díaz, también en plena sintonía. Gracias, gracias por estar en sintonía en esta hora de la tarde, ¿eh? Diciendo gracias a Mari por su sintonía, una feliz tarde, ¿eh? Por acá llevándoles el tema musical La Cruz de Madera. Vamos complaciendo más música, la música que le gusta escuchar. Por acá vamos a complacer y música acordeón de las nuevas. Por acá vamos complaciendo. Gracias a todos mis amigos para quienes nos sintonizan a través de la aplicación. Mis amigos, una feliz tarde, ¿eh?

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gracias, mis amigos. Continuamos, seguimos acompañándolos cuando ya solamente 20 puntualizamos las 16 horas 4 de la tarde. El tiempo se nos va rápido. 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

amigos, continuamos. Gracias, 16 y puntualizamos a las 16 horas 4 de la tarde. 16, mis amigos, gracias. Una feliz tarde, amable audiencia de su emisora amiga Radio Chortí FM Tierra. Una feliz tarde para todos mis amigos y amigas que nos sintonizan en diferentes comunidades. Gracias por su sintonía. A nuestro amigo Marco Tulio Díaz, gracias por estar en sintonía. Vamos complaciendo. Me despedí al patrón Santiago.

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Amigos, continuamos. Gracias. 3 minutos y puntualizamos las 16:04 p.m, mis amigos. Gracias, gracias por su sintonía. Una feliz tarde, amable audiencia de su emisora amiga Radio Chortí FM Tierra. Una feliz tarde, mis amigos. Adelaida Ramírez desde Maguial, gracias. En Maguial tenemos audiencia. Una feliz tarde. Saludo también para Sabina Reyes, en Quequesque, San Juan Ermita. La Blanca también tenemos audiencia. Dicen que nos sintonizan en esta tarde. Gracias por estar en sintonía. Por acá tenemos el saludo también de Tachito Pérez, dice allá en Cajón del Río. Saludan también para Salomón, para Jesús Mejía, a Victoria Santos. Les deseo una feliz tarde y gracias por su sintonía. Una feliz tarde, mis amigos. Por acá continuamos complaciendo.

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amigos, continuamos, seguimos acompañándoles en esta tarde. Estamos en las 16 horas 4 de la tarde con 12 minutos. 12 después de las 16 horas 4 de la tarde. Una feliz tarde, mis amigos. Gracias por su sintonía. Seguimos por acá nosotros complaciendo. Saludos para doña Vilma. Gracias por amplificarnos. Una feliz tarde, amable audiencia. Vamos complaciendo.

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Amigos, continuamos, seguimos acompañándoles en esta hora en la tarde. Gracias por estar en sintonía de su emisora amiga Radio Chortí. Estamos en las 16 horas 4 de la tarde con 18 minutos. 18 después de las 16 horas 4 de la tarde. Agradecemos la sintonía. Encarnación García desde el Guayabo nos sintoniza. El saludo para su sobrino Jesús Mejías. Gracias. Lastimosamente la música que nos solicita no la tenemos con el grupo que nos solicita, pero tenemos en marimba, Zenaida Ingrata.

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gracias por estar en sintonía. 26 después de las 36, después de las 16 horas 4 de la tarde. Gracias, mis amigos, una feliz tarde, complaciendo, llevándolo en música para alegrar corazones en esta hora de la tarde. Un agradecimiento para todos mis amigos y amigas en sintonía de su emisora amiga Radio Chortí FM Tierra. Pues por acá llevándoles música para los gustos. Una feliz tarde, amigos y amigas. Nosotros continuamos por acá. Vamos a ver qué tenemos por acá para complacer. Estamos agradeciendo a todos y cada uno de ustedes, mis amigos. Una feliz tarde. Gracias también para todos mis amigos y amigas colaboradores. Vamos a agradecer. Pero antes tenemos por acá...

Desde hace unos años te apartaste de nuestro lado, dejándonos un gran vacío en nuestros corazones. Aunque nos haces mucha falta, nos consuela la idea de saber que estás descansando en paz. Fuiste una madre ejemplar que nos enseñó muchos valores y siempre recordaremos tu mejor sonrisa en nuestra mente y corazones. Este 20 de agosto se cumplen 2 años de haber partido a la mansión celestial que en vida fuera la apreciable señora Felicita Romero. Con mucho cariño y aprecio lo recuerda su esposo Arcadio García, sus hijos Carlos, Natalia, Andrea, Cecilio, Santos, Locadio, Carla, Yanira, Emilia, Eduardo, José, Stephanie, yerno, nuera, nietos y demás familia. A la vez invitan a familiares y amistades para que los acompañen al rezo del Santo Rosario en rogación al Cristo de Ánimas, pidiéndole por el descanso eterno de su alma que se llevará a cabo a las 6 de la tarde en la que fuera su casa de habitación en la comunidad de Piedra Parada, Jocotán. Descansa en paz, quien en vida fuera la apreciable señora Felicita Romero.

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gracias, gracias por estar en sintonía. 9:09 y puntualizamos de 17:05 p.m. Su programa de Así Canta y Toca Mi Pueblo, pana que vivía las van a chinar. 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

Vamos a agradecer a mis amigos y amigas colaboradores, Hermelinda Esquivel desde Zarzal, también para Delmo Pérez Uchite desde Las Flores. Así también gracias a Zenaida Jerónima Cumbre Larada, también estamos agradeciendo la colaboración de Efraín García Díaz de Despoblado, Ken, gracias mi amigo por su aporte económico. Ignacia Santiago en Tular, también a Filiberta García de Caulotes, Pacren, así también para Flor.

Mil disculpas. Nos fuimos unos minutos fuera del aire debido al corte de energía eléctrica, pero ya estamos nuevamente con ustedes para acompañarles. A continuar en su programa de Así Canta y Toca Mi Pueblo, ya solamente 4 y puntualizamos las 17:05 de la tarde. Siempre el corte de la energía eléctrica, siempre en nuestra región. Gracias, mis amigos, una feliz tarde. Nosotros continuamos complaciendo. Gracias a Mari por estar pendiente en la programación. No se pierde su programa de que inicia hasta finalizar. Deseamos una feliz tarde.

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amigos, continuamos en esta tarde. Gracias, gracias por estar en sintonía. El saludo muy cordial para mis amigos y amigas colaboradores. Hermelinda Esquivel desde Zarzal, Adelmo Pérez Uchite de Las Flores, a Zenaida Jerónima Cumbre Larada. Gracias a la colaboración también de Efraín García Díaz de Despoblado, quien gracias a Efraín García, más conocido como Juanito, gracias. A Ignacia Santiago en Tular, Camotán, a Filiberta García de Cablotes, Pacren, a Florencio Pérez de Tular Centro, Camotán, y también agradecemos la colaboración de Lili Vázquez en Limar, Lela Chancón. Gracias también por su aporte económico. También estamos agradeciendo la colaboración de Giovanni García desde Nuevo Palmar, Guareluche. Gracias, mis amigos. Una feliz tarde, amigos y amigas de su emisora amiga Radio Chortí FM Tierra. Vamos complaciendo el tema musical Chatita del Alma Mía. Huarco y Pie, programa van a caer a la van a chinar, ya ahí estaba.

amigos, continuamos en esta tarde. Gracias por estar en sintonía. Gracias a la amable audiencia, amigos, que nos sintonizan. Huarca Yubi, el programa van a caer las van a chinar en Coquehuarta, Huarca Turulasbar, Huarca Checa Especiato, Cazaire Civicinar, Chávez Tiba.

Estamos en las 17 horas 5 de la tarde con 22 minutos, 22 mis amigos, el tiempo se nos va rapidito y así continuamos nosotros llevándoles más y mejor música. Estamos agradeciendo gracias a nuestros amigos en sintonía. De Gabesiato, Adelmo Pérez Suchite, Javesta, Aguaro y Biel, programa para que Biel las van a chinar. 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

amigos, continuamos 25 minutos después de las 17:05 de la tarde en su programa de Así Canta y Toca Mi Pueblo Panacaibía, La Habana China. 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

Amigos, continuamos, estamos a 22 y puntualizamos las 18 horas, 6 de la tarde. El tiempo se nos va rapidito, ya estamos acercándonos a la parte final, mis amigos. Barisca Botoy, estamos capaces de echar el programa para que vea la van a chinar. 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

amigos, continuamos en esta hora de la tarde. Gracias a Mari, gracias por estar en sintonía en esta tarde. No se pierda su programa de Así Canta y Toca Mi Pueblo. Un gusto, un placer acompañarlos en esta tarde en diferentes partes de nuestra región Chortí, para quienes nos sintonizan a través de la aplicación. Os complaciendo.

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estamos a 11 minutos, 11:11 y puntualizamos las 18 horas de la tarde, ya solamente 11 y finalizamos nuestra participación. Gracias por su sintonía, una feliz tarde, amable audiencia. Giovanni García, sintonizándonos. Chávez está ahora y vi el programa para que vive la Juan Chinam. Tenga presente de Cedro Vázquez y a Tortate, Bolivia, Chávez estaba.

llegamos a la recta final, llegamos a la recta final de su programa de Si Canta y Toca Mi Pueblo. No me resta más que agradecer su sintonía, agradecer también a todos mis amigos y amigas colaboradores. Gracias por formar parte de los colaboradores para darle vida a su programa. Una feliz tarde. Gracias. Saludo muy cordial. También agradecemos en esta hora de la tarde, agradecemos a nuestros amigos que nos sintonizan, a Ramiro allá en Lajas, ok, nos sintoniza, gracias, en Lajas, ok, tenemos audiencia, a Niño André Alexandra, yo sé que Lomia Méndez en sintonía, Lomia Suchite en sintonía, gracias por amplificarnos. Vamos a ponerle punto final. 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Ya habéis todo a tu noros. Amigos, finalizamos con el tema musical El Caballo Ansiado. Feliz tarde, con permiso.